0: publicamos, pero sí todas las publicaciones que ves en mis redes sociales son las que están abiertas al público con venta de boletos. 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
2: Obispo llama a vivir el amor de Dios y fortalecer la unidad entre los fieles. Durante la misa dominical, el obispo José Guadalupe Torres invitó a la comunidad católica a reflexionar sobre el amor incondicional de Dios, destacando que la fe, la misericordia y la reconciliación son elementos fundamentales para construir una sociedad más unida y cercana a los valores cristianos. Al compartir las lecturas correspondientes a la solemnidad de la Santísima Trinidad, recordó el mensaje del Evangelio de San Juan, donde expresa que Dios entregó a su Hijo para la salvación del mundo y no para su condena. Asimismo, exhortó a los fieles a vivir en paz, animarse mutuamente y fortalecer la comunión con Dios y con el prójimo, siguiendo el ejemplo del amor, paciencia y misericordia manifestado por el Señor.
3: Unidos todos en oración. Dice el texto, se presentó Jesús en medio de ellos. Jesús está aquí presente, está en medio de nosotros también. Aquí está Jesús. Se presenta Jesús esta mañana, este día, siempre, pero hoy aquí está, presente en medio de nosotros.
2: Para Plataforma Informativa, Alan Arciniega.
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0: Directivos y personal de Máxima 99.1 FM, nos unimos a la pena que embarga a familiares y amigos del licenciado Marco Licón Barraza, director ejecutivo de la Junta Municipal de Agua y Saneamiento, por su sensible fallecimiento. Expresamos nuestras condolencias y nuestro más sentido pésame a su familia. Descanse en paz.
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2: Afirma Maru que Chihuahua marcará el inicio del declive de la 4T. La confrontación política entre el gobierno de Chihuahua y la administración federal volvió a escalar durante un evento público encabezado por la gobernadora Maru Campos, donde se emitieron fuertes críticas contra Morena y el proyecto político de la llamada Cuarta Transformación. La mandataria estatal sostuvo que Chihuahua ha sido protagonista de momentos claves de la historia democrática del país y aseguró que nuevamente jugará un papel relevante en el rumbo político nacional. En ese contexto, acusó al gobierno federal de actuar con complacencia frente al crimen organizado y afirmó que la ciudadanía no permanecerá indiferente ante esta situación. Campos también hizo referencia a distintos episodios históricos vinculados con la defensa de la libertad y la democracia en la entidad. Señaló que México aún tiene la capacidad de corregir su rumbo y expresó su confianza en que Chihuahua volverá a convertirse en un referente nacional en la defensa de las instituciones y los valores democráticos.
3: ¿Quiénes estamos aquí?
2: Plataforma Informativa, Alan Arciniega.
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4: Tienen más de 4,000 años de historia, pero ¿sabes realmente qué contienen las salchichas que pones en tu mesa? Hoy te traemos el estudio de calidad de salchichas. Quédate para conocer todo sobre él.
5: Además, te explicamos qué paso seguir cuando un producto falla y el proveedor se niega a responder por tu compra. No olvides que la garantía es el respaldo legal que asegura que tu inversión está protegida.
4: ¡Acompáñanos!
3: Revista del Consumidor. Las salchichas son un alimento cotidiano en la despensa de muchas personas, debido a su accesibilidad económica y practicidad. Pero, ¿sabes cuál es el origen de este embutido? Este se sitúa en Mesopotamia, en el año 2000 antes de nuestra era.
4: Hoy en día, las salchichas están hechas principalmente de carne y agua. De hecho, el agua puede representar hasta el 70% del producto final. Dependiendo del fabricante, también se les llegan a adicionar harinas, féculas, almidón o soya.
5: En el mercado existe una gran variedad, pero hay un detalle al que debes prestar mucha atención. ¿Sabes cuál es la diferencia entre una salchicha con pavo y una de pavo? Suena casi igual, pero no lo es. Cuando la etiqueta dice con pavo, significa que es una mezcla de pollo y pavo. El fabricante está obligado a declarar qué porcentaje de pavo le añadió. En cambio, si dice de pavo, significa que toda la carne que contiene proviene exclusivamente de esta ave. Eso sí, tome en cuenta que la cantidad total de carne en el producto siempre dependerá de la fórmula de cada marca.
4: El Laboratorio Nacional de Protección al Consumidor revisó diversos productos para verificar sus aportes nutrimentales y el cumplimiento de su regulación. Se analizaron 37 productos, 8 Viena o tipo Viena, 7 de pavo, 7 con pavo, 1 de pechuga de pavo, 3 para hot dog, 3 de pavo para hot dog, 2 con pavo para hot dog, 4 Frankfurt y 2 para desayuno.
5: Se verificó toda su información comercial, la cual se encuentra en las etiquetas de cada producto. Estas tienen que cumplir con los requisitos de la norma oficial mexicana.
4: También se evaluó su calidad sanitaria, verificando la ausencia de agentes patógenos, como la salmonela, ya que son un riesgo para la salud.
5: Asimismo, se determinó la cantidad de nutrientes, como proteína, grasa, carbohidratos y agua. Estos nutrientes son esenciales para el funcionamiento de nuestro organismo, ya que le proporcionan energía.
4: Igualmente, se verificó que su contenido no excediera la cantidad de nitritos permitidos. Estos se utilizan como conservadores para inhibir el crecimiento de bacterias dañinas y mantienen el color rosa de los embutidos.
5: Se determinó la presencia de sodio y se verificó que coincidiera con el contenido declarado en la etiqueta. Finalmente, se calculó el aporte calórico por cada 100 gramos de producto.
4: Los resultados fueron los siguientes. Primero, debes saber que debido a que los embutidos suelen presentar cantidades elevadas de sodio, todos los productos resultaron con exceso de este mineral. Todos pasaron la prueba de calidad sanitaria, además de cumplir con el sodio y contenido neto que declaran.
5: Las salchichas que contienen más nitritos de lo permitido son dos de la marca Buffer, de Viena y Frankfurt, y Parma Savory, de pavo.
4: Los productos que no son veraces en su información comercial y declaran más proteína o grasa de la que contienen son las salchichas Viena de las marcas Buffer y Capistrano Clásica, las de pavo de Bernina, para hot dog de Buffer y para desayuno la marca Obertal.
5: Los productos que destacan tener pavo, pero contienen muy poco, son las marcas Swan Premium y Kir con pavo. Aunque destacan el ingrediente, solamente contienen el 4% de este cárnico.
4: Si vas a comprar salchichas, lo mejor es que sigas estas recomendaciones. Lee la etiqueta, revisa la fecha de caducidad y los ingredientes. Asegúrate de elegir el producto que deseas. La salchicha de pavo tiene el 100% de este tipo de carne, mientras que la que dice con pavo tan solo tiene del 4 al 25%.
5: Evita romper la cadena de frío. Deben colocarse hasta el último en tu carrito y ser lo primero en guardarse en el refrigerador al llegar a casa. Verifica los ingredientes. Si tienes alguna alergia, es importante revisarlos antes de la compra.
4: También consulta a tu médica o médico, ya que estos productos tienen cantidades elevadas de sodio y no es conveniente que las personas con hipertensión lo consuman.
5: La recomendación de la OMS para adultos es no rebasar los 2 miligramos diarios, es decir, menos de 5 gramos o una cucharadita de sal. En el caso de niñas, niños y adolescentes entre 2 y 15 años, esta cantidad debe reducirse aún más, ajustándose a su edad y sus necesidades energéticas.
4: Compara precios y calidad. Recuerda que cuidar tu consumo es cuidar tu salud y tu bolsillo.
1: Revista del consumidor.
4: Es normal que, al estrenar un producto, sintamos esa emoción de haber hecho una buena inversión. Pero, ¿qué ocurre si lo que acabamos de comprar presenta fallas o defectos de fábrica?
5: Lo primero es mantener la calma, ya sea porque un artículo no coincide con lo que se prometía en la etiqueta o porque esa licuadora nueva dejó de funcionar a la tercera vez. Es común sentir que nuestra confianza y nuestro dinero han sido vulnerados.
4: Pero, si ese producto sale defectuoso, no tienes por qué resignarte a perder tu dinero. La garantía es un derecho fundamental que te protege frente a bienes o servicios que no cumplen con los estándares de calidad, funcionamiento o seguridad que te ofrecieron al momento de la compra.
5: Tomemos de ejemplo un caso hipotético. Sofía compró un refrigerador con un año de garantía, pero dejó de enfriar a los 3 meses. El proveedor se negó a cumplir la garantía justificando un mal uso del producto. Y no solo eso, también intentó cobrarle la reparación. Ella llamó al teléfono del consumidor y con asesoría de los especialistas consultó la Ley Federal de Protección al Consumidor. Ahí descubrió que tenía 3 opciones legales: la reparación gratuita, la reposición del producto por uno nuevo o la devolución de su dinero.
4: Además, descubrió que también tenía derecho a una compensación no menor al 20% del precio pagado. Con esta información, inició su proceso de conciliación ante la Profeco. Al final, el proveedor admitió la falla, le entregó un refrigerador nuevo y le otorgó la bonificación correspondiente. Un final justo para una compra que parecía perdida.
5: El caso de Sofía terminó bien porque ella estaba informada. Sin embargo, es importante saber que existen situaciones específicas donde el proveedor sí podría negar la garantía de forma legal. Así es, para evitar sorpresas, toma nota, la garantía podría no aplicar si no cuentas con el comprobante de compra, hubo un uso inadecuado del producto. Transcurrió el plazo de vigencia, hay daños ocasionados por un tercero o si los productos fueron adquiridos en oferta o descuento y se avisó previamente que no contaban con garantía.
4: Por ley, todos los proveedores están obligados a entregarte una póliza de garantía por escrito al momento de recibir tu bien o servicio. Esta debe ser clara y especificar qué cubre, por cuánto tiempo y a dónde debes acudir para hacerla efectiva.
5: Recuerda que cuando un producto no sirve para lo que fue diseñado, tienes derecho a elegir entre la reposición del bien, la rescisión del contrato o una reducción en el precio. Y en todos los casos, la ley contempla tu derecho a una bonificación. Para que tu próxima compra no termine en una decepción, te compartimos estas recomendaciones finales.
4: Revisa la garantía antes de comprar. Verifica vigencia, cobertura, cómo aplicarla y dónde están los centros de servicio. Conserva tus comprobantes. Guárdalos y sácales una foto o copia porque el papel térmico se borra. Reporta fallas de inmediato. Acude al proveedor para solicitar reparación, reposición o reembolso.
5: No acudas con terceros. Si alguien ajeno al proveedor intenta reparar el producto, la garantía se invalida. Desconfía de frases prohibidas. Expresiones como "no hay cambios ni devoluciones" no pueden estar por encima de la ley.
4: Si tienes problemas para hacer valer tus derechos, acércate a la Profeco. Puedes escribirnos a los correos denunciaprofeco@profeco.gob.mx, denunciapublicitaria@profeco.gob.mx o solicitar asesoría personalizada en asesoría@profeco.gob.mx.
5: No olvides que al exigir que se cumpla tu garantía, no solo defiendes tu dinero, sino que fortaleces una cultura de respeto que beneficia a todas y todos. Ejercer tus derechos como persona consumidora es la mejor forma de proteger tu economía y fomentar un mercado más justo.
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Son las 5 de la mañana con 20 minutos. 5 de la mañana con 20 minutos. Que no se te haga tarde para absolutamente nada. Y bueno, pues ya es martes 2 de junio. A Celebration, por favor. Martes 2 de junio. Discúlpame, esta canción de Ricky Martin no iba, pero... Ay, pues qué te puedo decir, ¿no? Sí fui el culpable y no fui el culpable. Perdón y discúlpame, que cosas de causa mayor. Escuchamos anteriormente esta canción que no iba de Ricky Martin, iba Amor a Primera Vista de Los Ángeles Azules. Y Belinda, Mi Pecadito de Mike Bahía y Gracie, Olvídala de Nicky Jam. Y por ahí nos quedamos, también comenzamos tarde la hora. Mil disculpas, pero ahorita, bien lo chido, ¿va? Así que... Pues bueno, pues vamos dándole y yo espero que estés teniendo unos primeros buenos minutos de este 2 de junio espectaculares, o tal vez sean horas porque estás trabajando y apenas vas saliendo de la chamba o ya tienes un pie y medio afuera. Espero que todo vaya bien y que también disfrutes de este día, ¿va? Te dejo el número de WhatsApp, 656-199-5991, 656-199-5991, ese es nuestro número de WhatsApp y estamos a la orden, va que va. También, oye, por cierto, no sé si te lo platiqué ayer, antier, pero la app de Máxima 99.1 FM, que así puedes descargar tal y como te he dicho, Máxima 99.1 FM, ya se ha actualizado a la nueva versión, no. 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Ah, pero le pones play. Ah, bueno, obviamente, pues cualquier aplicación en el mundo, si no estás conectado a internet, pues obviamente que no va a funcionar, ¿no? O funciona, pero no como tuviera que ser. Y cualquier aplicación de radio, si no tienes internet, pues no va a funcionar, ¿va? Bueno, tienes razón, algunas funcionarían sin... red sin internet, pues sí, pero no todas, pero ninguna de radio que yo conozca funciona sin que estés conectado a una red, ¿no? Las aplicaciones básicamente van conectadas al internet, pues obviamente que ahí si le pones con tus datos, te va a descargar un poco, no sé cuántos, pero yo he venido en el camino escuchando Máxima varios días y no se me ha acabado los datos que traigo, así que no panda el cúnico, ve a descargar la Máxima 99.1 FM. Oye, por cierto, ¿Ya tomaste café o no? ¿Cómo andas? ¿Ya despertaste? Si no, te voy a tener que traer a John Milton, el caballero de la hipnosis, a que te diga, ¡despiértese! Algo así, ¿no? A ver si ya te vas despertando, va funcionando todo y todo está bajo control, ¿eh? Esperemos que sí. Oye, pues el clima, bien, yo creo que no nos podemos quejar. En esta madrugada, ahora tampoco no está fresco, pero tampoco creo yo que caluroso. Al momento son 24 centígrados. Hay una humedad del 42%. ¿Ok? 42%. Esa es la humedad y el viento está corriendo a 10 kilómetros por hora. Hay probabilidad de lluvia, supuestamente para el día de mañana, miércoles y jueves. Mañana baja la temperatura. No sé, tal vez haga viento el día de hoy, no tengo idea. Veamos el viento del día de hoy. Pues no, me parece 21 kilómetros por hora. Las probabilidades de precipitación para mañana sí aparecen. Y para el día jueves, ¿ok? Ahí para que estés atento, vamos a ver qué es lo que sucede y vamos a ver qué dice César Díaz, el chico del clima. Así que hagamos que, por favor, soy el Mapache y nos vamos con esto de Juanes a través de Máxima 99.1, tu estilo de vida.

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Son las 5:30 de la mañana. 5:30, 656-199-5991. 656-199-5991. Ese es nuestro número de WhatsApp para que nos mandes ahorita en ese momento qué andas haciendo. Los buenos días para poderte decir también, por supuesto, buenos días, ¿va? Órale, pues vámonos al reporte de los puentes internacionales a ver cómo andamos en este preciso momento. Según, a ver, CBP, qué es lo que nos marca. Y también, por supuesto, nos vamos a ir a las cámaras de fideicomiso de puentes fronterizos. Vámonos primero al Puente Libre. Puente Libre me arroja, ahí te va, la línea general. Hay 45 minutos. En la Rail Lane también son 45 minutos. Pero a ver. Vamos a ver. De 45 a una hora para el cruce por la línea general en el Puente Libre. Por la Rail Lane, igual de 45 a una hora. De 45 minutos a una hora para cruzar. Dos líneas disponibles para la general, tres para la Ready Lane, ¿va? Ok, perfecto, ahí está el Puente Libre. Del Puente Libre nos vamos a ir a el de la Juárez, Paso del Norte. Aquí, ¿cómo nos vamos a encontrar? En la línea general hay 70 minutos para cruzar, lo que sería una hora con 10. Una hora con 10 es el tiempo que vas a tardar para cruzar, una hora con 10. En la Ready Lane me aparece que está cerrada. Bueno, no me aparecen minutos. Probablemente si esté libre la... No, bueno, pero la Rail Lane libre sería la Express, pero esta no la anuncian aquí. Me sale sin minutos, ¿eh? No tengo ni idea por qué me sale esto en el puente Paso del Norte. Y bueno, pues así está la cosa, ¿no? Así es como me sale. Ahora, vámonos a el puente Zaragoza. A ver cómo andamos por acá. Déjame ver, aquí está. Según estos son los tiempos de CBP, ¿ok? Aquí hay una hora 15, una hora 15, una hora 15 para cruzar. Más o menos dos líneas disponibles para la general y la Ready Lane. Así es como está la cosa dentro de los puentes internacionales. Ahora, si nos vamos a las cámaras de fideicomiso de puentes fronterizos. Bueno, mira, para empezar, en el puente de Zaragoza, en la Waterfield, no hay línea. Hasta donde me aparece la cámara. Y que sería como una cuadra, no, menos de una cuadra está la fila para pagar, ¿ok? Menos de una cuadra está la fila para pagar. Ya nos vamos para dentro del puente. Pues van avanzando de poquito, ¿eh? Poquito en el puente Zaragoza. Peatonalmente hablando, no hay tiempo de espera para cruzar. Puente Libre, ahí vemos la fila hasta las estas banderas, más para atrás, puente peatonal, se ve hasta allá, dándole la vuelta. Y ahí vemos a Vialidad, ahí está Vialidad. Bien, esperando para que nadie se vaya a meter a la fila, nadie quiere hacer chanchulla. Y pues quien lo quiera hacer, cuatro mil y pico de feria, será la multa y será sacado de la línea. Para que no lo haga, levántate con tiempo y agarra línea, ¿va? Y eso en el Puente Libre, hay 5 minutos, peatonalmente hablando. Puente Santa Fe, pues hasta el infinito y más allá, seguramente no alcanzó a ver, digo, se ve hasta acá. No sé, unas 2 cuadras más o menos, pero seguro que la línea viene y está todavía allá en el túnel de la 16 de septiembre. Vemos Feliz Viaje, carril de extrema izquierda está cerrado, los dos centrales están abiertos y el de extrema derecha, que creo yo que aquí es la línea express del puente de la Juárez, ¿va? Y aquí, ¿cuánto hay en el puente de la Juárez? 1 minuto para el cruce caminando. Santa Teresa y Tornillo, no hay tiempo de espera para el cruce. Son las 5:35 de la mañana. Vamos con algo de Matiz. Y vamos a poner esto que se llama No Disponible a través de Máxima 99.1, tu estilo de vida.

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Máxima de 99.1, tu estilo de vida, son las 5 de la mañana, ya con 43, 5 con 43. Ya va amaneciendo. ¡Qué bonito! Estos amaneceres juarenses, estos amaneceres paseños, fronterizos, ¡qué bonito se ven! Oye, pues vamos a continuar con la info del día de hoy. Te sigo dejando el número del WhatsApp disponible, 656-199-5991, 656-199-5991. ¿Qué es lo que celebramos el día de hoy? Bueno, pues, para empezar, digo, si lo quieres hacer y es bronca tuya, no es que yo te lo dicte ni mucho menos, ¿verdad? Y tu patrón menos te va a dejar, pero hoy es día de salir temprano de la oficina.

vámonos por unas de 1500 para celebrar. Bueno, pero ya fuera de rollos y fuera de bromas, bueno, la efeméride surgió como un homenaje al reclamo de más de 100 sexoservidoras en la iglesia de Saint-Nizier en Lyon, Francia, que buscaban visibilizar su situación y la violencia recibida por parte de los efectivos policiales. Las condiciones de criminalización y prejuicio sobre este sector de la población solo contribuyen a reducir su acceso a los derechos, especialmente a la salud. El reconocimiento de que el trabajo sexual es trabajo es el punto de partida para modificar las condiciones laborales inseguras e insalubres. Eso es lo que celebramos el día de hoy. Son las 5 de la mañana con 45 minutos. ¿Qué queréis escuchar, eh? Hay algo como que mi WhatsApp está fallando, creo yo. Creo yo que está fallando. Dice por acá, Mapache, me siento sucio y chapulín. Te lo mereces. Te lo mereces, Ángel. Yo creo que podríamos continuar con esta canción. La verdad es que no me canso de escuchar esta, pudiéramos decirle, nueva versión, ¿no? En un dúo, en una colaboración de Dua Lipa con Fer de Maná, o Fer de Maná con Dua Lipa. Esto se llama Oye Mi Amor, pero esta canción de Oye Mi Amor, sí sabemos que es de Maná, pero ahora que estuvo Dua Lipa por acá en nuestro país, allá en el Estadio GNP, bueno, pues invitó a Fer y cantaron esta icónica canción de Maná que les ha quedado guapísima, ¿no? Así que la escuchamos. Nos llenamos de ritmo y de buenas vibras, por supuesto, a través de Máxima 99.1, tu estilo de vida.

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1: Máxima de 99.1, tu estilo de vida. Ah, qué buena música, ¿no? Cartagena de Esteban. Oye, mi amor, de Dua Lipa y Fer de Maná. Han estado espectaculares. Mira nomás qué bonito cielo a algunas nubes que nos visitan en esta mañana. Buenos días, señora Nube. Señor Nube, ¿cómo está? El señor Sol, que ya va saliendo más para allá. La señora Luna, que ya se va a dormir. Se dieron un besito de los buenos días y de las buenas noches. El Sol y la Luna. Y pues ya está amaneciendo en esta frontera. 5:55 a.m. ¿Cómo andamos, ¿Quieres saber cuál es el conteo de los días? Bueno, pues nos vamos al conteo de los días, ¿va? ¿Qué pasó? ¿Qué? ¿Quién? ¿Qué pasó? ¿Cuál, amigo? Pues cuéntanos el chisme. No puedo decirlo al aire, pero cuéntanos el chisme. Para mí, por supuesto, porque yo tengo chismofilia. Hablando de la chismofilia, fíjate, hay que ponerla, ¿no? La chismofilia. ¿Dónde está la chismofilia? Chismofilia, chismofilia. Chismo, chismo, chismo, chismo, chismofilia de Luis Alfonso. Aquí está, ahorita la ponemos para despedirla ahora. Bueno, pues hoy ya 2 de junio, por cierto, y si tú me permites, y aunque no me permitas, me vale gorro. Hoy, desde aquí, desde el 99.1 de FM, quiero felicitar a mi madrecita adorada, mi madrecita del alma, que hoy, gracias a Dios, está cumpliendo un año más de vida. No sé si me está escuchando mi mamá, ¿verdad? No creo, es muy temprano. Pero el día de hoy está cumpliendo años, así que mamá, muchas felicidades, te amo. Y pues nada, a ver qué te regalan, porque yo ya con solo haber nacido soy tu mejor regalo, así que no sé. A ver qué te regala tu otra hija, ¿eh? Órale pues. No, sí, hay que comprarle pastel a la madrecita, ¿verdad? Y pues lo que ella pida y lo que ella quiera, es la reina de la casa. Así que ella manda y ella dice qué es lo que quiere comer el día de hoy. Bueno, 153 días transcurridos, 212 para acabar el año, semana número 23. Hay 9 días para que llegue el fútbol, para que llegue el mundial. Domingo, próximo domingo, va a ser domingo 7. No me vayas a salir con tu domingo 7, por favor. En el Santoral, otra vez San Germán, tocó San Germán otra vez. Santa Alcibiades, alguien que se llama Alcibiades, Justo, Juan Bautista y Blandina, Santa Blandina, qué raros nombres, Dios, qué bueno que no les ponen así, pero no manches, hoy todas las niñas se llaman Aitanas, no te claves. ¿Y tú por qué le pusiste Aitana? No, pues es que la sobrina de mi comadre se llama Aitana. Y luego le pregunto, oiga, señora comadre de mi amiga, ¿por qué le puso Aitana a su hija? Ah, pues es que, fíjate que mi amiga de allá, de quién sabe dónde, le puso Aitana. Y todos le ponen Aitana, no sé por qué. Pero en fin, en los signos zodiacales estamos con Géminis, del 21 de mayo al 20 de junio. 21 de mayo al 20 de junio, signos compatibles Leo, Acuario y Aries. En el horóscopo chino estamos con el caballo de fuego y en el horóscopo maya estamos con el conejo y o ardilla. Conejo y o ardilla del 30 de mayo al 26 de junio. Y vamos a finalizar con la chismofilia de Luis Alfonso. Por supuesto, a través de Máxima 99.1, tu estilo de vida.

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Son las 6 de la mañana con 13 minutos. Híjole, qué buenas canciones, ¿verdad? Ambas, estas dos últimas, se han llamado ¿Te quedas o te vas? Esta última fue de Angie Camille y la anterior fue de Carla Abreu. Y con la que comenzamos la hora ha sido Morí de Tranzas. Híjole, qué canción, ¿a poco no? Lindísima. Vamos a las efemérides. ¿Qué fue lo que sucedió en un día como hoy? ¿Va? Bien, viajamos en el tiempo. Nos subimos al DeLorean en este preciso momento. ¿Y qué te parece si viajamos al año de 1904? Digo, aunque no quieras viajar al año de 1904, yo soy el locutor y yo te digo que vayamos hasta ese año. ¿Va? Sí, porque uno pregunta, ¿y qué te parece? Y si la gente dice, no, no me parece. Pero a mí sí, porque soy el locutor. 1904 nace el director y guionista de cine mexicano Juan Bustillo Oro. Entre sus películas destacan

Y está el detalle. Las mañanitas, acá las tortas. Ah, caray, ¿será que de ahí salió el nombre de esa tortería tan famosa? Se deberían de anunciarse aquí con nosotros, ¿verdad? Por ellas, aunque mal paguen. Y los valses venían de Viena y los niños de París. Él ya murió en el año de el 88. 1904 nace el deportista y actor estadounidense de origen rumano Johnny Weissmuller. Él dio vida al legendario personaje de Tarzán, el hombre mono, en varias producciones cinematográficas. Él murió en el 84. 1909 se realiza el primer vuelo en aeroplano con pasajeros. 1941 nace el músico británico Charlie Watts, miembro fundador y baterista del grupo Rolling Stones, ya falleció en 2021. 1952 nace Benito Floro, el entrenador de fútbol español. En 1953, en Reino Unido, Isabel II es coronada reina a los 27 años. Este es el reinado más largo, superando a la reina Victoria, quien fue soberana durante 63 años y 216 días. Casada y madre de dos hijos, ascendió al trono después de la repentina muerte de su papá Jorge VI. Y bueno, pues también sabemos que la reina Isabel, pues obviamente ya no está en el trono, ¿verdad? Y se quedó, ¿cómo se llama? Carlos se llama, no me acuerdo, sí, ¿verdad? Creo, ya ni me acuerdo, la neta. No me interesa mucho el tema, digo, pero es una efeméride, ¿no? Que hay que mencionarse el día de hoy. 1900, este señor que decía, no, es el anticristo. ¿Se acuerdan? No, es que sí se ve medio, pues medio rarón, ¿verdad? Es el rey Carlos, creo, ¿verdad? Sí, rey Carlos III. Sí, no, ya está bien rufle el señor. Eso sí, se ve más joven que yo. Pero sí, ahí está. Nomás me faltaba lo del tercero, ¿no? En 1961 nace el actor irlandés Liam Cunningham. Él es Davos Seaworth en Juego de Tronos. 1964, los Rolling Stones actúan por primera vez en la televisión americana en el programa Les Crane Show. De ahí nos vamos al año del 65. Nace el músico español Joaquín Cardiel, bajista y coro del grupo Los Héroes del Silencio. En el 67 se publica el esperado, déjame ver, el esperado álbum de los Beatles, el Sargento Pimienta. El día de ayer se presentó en Reino Unido, el día de hoy se presenta en Estados Unidos. ¿Ok? ¿Para qué nos sirve eso? Pues nomás para decir que el día de ayer se publicó en Reino Unido y el día de hoy se publica en Estados Unidos del 67. Pues ¿qué es una efeméride? Para que veas que se haga mi jale, ¿eh? 1970 nace el rapero estadounidense de origen latino y de ascendencia cubano-mexicana, Be Real. Es conocido por ser el líder del grupo de hip hop que pegó muchísimo en el que fue 99, 2000, no, 98, 99 tuvo que haber sido. ¿Te acuerdas de Cypress Hill? Bueno, pues él fue el líder de este grupo. ¿Sigue todavía Cypress Hill? No creo, ¿verdad? Hace mucho que no sé de ellos. 1971 nace el actor estadounidense Anthony T. Montgomery. Él es conocido por su papel de Travis Mayweather en la serie de televisión Star Trek Enterprise del año 2001. En el 71 nace el cantante y músico español José Andrea, vocalista del grupo Mago de Oz. Él ya no está, han tenido como cuatro vocalistas, él fue el segundo. En el 76 nace en Oxford, Reino Unido, Tim James Rice Oakley, pianista del grupo Kane. Qué fregón se escucha, ¿verdad? Cuando te dice un locutor, no, fue el segundo vocalista, como si supiéramos todo. Yo la neta no lo sé todo, yo lo investigo a diario, que saco las efemérides, para que no hagas, ay, se sabe lo todo, porque así es la gente, luego dice. Yo ya he recibido comentarios, ¿no? De que, ay, mira, él sabe lo todo, se oye bien acá y lo se oye acá, como el de otra estación. No, no, no, nada, yo no le copio a nadie. Yo por eso, por salud mental, yo no escucho radio. Si yo mismo me caigo gordo, ¿qué voy a andar escuchando otra estación de radio?
Si no escucho ni mi estación de radio, para no copiarles a los demás. Nada, te creas, sí, obviamente, Máxima. Si lo escuchamos, no todo el día, pero sí en el transcurso ahí escuchamos piquitos, ¿eh? ¿Cómo no? Pero sí, no. Ni yo lo sé todo, ni mucho menos. Ni soy el sabelo todo, ni mucho menos. Todo esto, compro libros, averiguo y todo este rollo. Ah, no creas que, uy, un sabelo todo. En 1978, Nikki Cox nace, actriz estadounidense que es Mary Connell, en la serie de televisión Las Vegas. 1980, nace el baterista Fabrizio Moretti, integrante de la banda neoyorquina The Strokes, o Los Strokes. En el 87 nace Matthew Coma, cantante, compositor, productor y DJ estadounidense. Nos vamos con los últimos. Viajamos al año del 2000, bueno, primero al 90. Muere el actor de cine y teatro británico Rex Harrison. Él actuó como Julio César en el filme de Cleopatra, pero del año de 1963. En 1995, John Squire, guitarrista de los Stone Roses, se rompería la clavícula en un accidente en bicicleta, teniendo el grupo que cancelar una serie de conciertos a costa menso, mi compa. En 1998 sale el disco Adore de Smashing Pumpkins, y que supondría un cambio drástico en su sonido. 2003 sale el disco You Gotta Go There to Come Back de los galeses Stereophonics. 2004 muere el actor y cantante mexicano Sergio Ramos, el Comanche. Por eso es que yo me llamo Sergio Ramos, pero ya no seguí siendo Sergio Ramos al aire porque... pues no, es que todo el mundo me decía el Comanche, el Comanchito, y la neta dije, pues yo no tengo nada que ver con él, ni él conmigo, y la neta no quiero un apodo que no me pertenece, ¿no? Además de que ni me gusta el Comanche, pues no, Comanche. Quien destacó en cine, teatro y televisión, en producciones como los Beverly de Peralvillo. 2004, Broso concluye 10 años de transmisiones del programa informativo El Mañanero. 2007, en Milán, Italia, por primera vez en la historia, una mujer, que fue Laura Pausini, realiza un concierto en el conocido estadio de San Siro. 2013, a manera de homenaje, la Fonoteca Nacional presenta una sesión Escucha con los boleros, que Germán Valdés Tintán interpreta en su faceta de cantante romántico, así como diálogos cómicos, sonidos de películas que acaban con una canción, además como programas de radio. 2014, el cantante Chris Brown queda en libertad condicional mucho antes de cumplir su sentencia de un año por sobrepoblación carcelaria. El intérprete de hip hop estuvo 3 meses tras las rejas por violar su libertad condicional, a la que había sido sentenciado por golpear a su entonces novia Rihanna en el año del 2009. 2015, en Suiza, el presidente de la FIFA, Josep Blatter, envuelto en un escándalo de corrupción, anuncia su dimisión, se apartó del cargo. 2017, fallece Jack O'Neill, el surfero californiano, inventor del traje de neopreno. Paz, descanse. Son las 6:22 de la mañana. La mala era Cani García y Yuridia en Máxima 99.1, tu estilo de vida.

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Ah, qué buena canción, ¿no? Esto se llama Mi Verdad, a cargo de Maná y Shakira. Tengo que contarte de Julieta Venegas y Natalia Lafourcade, también escuchamos. Esa canción de Carin León y Reik, déjame decirte que me gusta mucho, se llama El Correcto. Y también, ¿qué más fue lo que escuchamos hasta ahí, verdad? Bien, esas han sido nuestras canciones en este segundo bloque de la hora. Oye, vamos a mandarle sayuyos a la banda que se va conectando en esta mañana. Dice, hola Mapachito, discúlpame Anita, ahora sí, te mando los saludines. Hola Mapachito, buenos y bendecidos días aquí llegando a la trabajación. Está muy rico el clima, saludos y un abrazo. Igualmente para ti, mi querida Anita, dice, nuestras calles de Juaritos. El camión, ja, no manches, el camión que... Parece el paribús, ese camión que neta, los mexicanos somos. ¡Qué bárbaros, eh! Mira. Ah, traer máxima todo lo que da, ¿no? Y todos cantando ahí. Bien. Manejen con precaución, banda, por favor. Ayer sí me pasaron 2-3 carros que no respetan ni el carril derecho ni nada. Salen a toda velocidad. Respeten al ciclista, respeten al peatón. Lleguen y hagan sus saltos. Primero que el automóvil está el peatón y luego estamos los ciclistas, ¿va? Una bici no es una bici, es una vida que nos están esperando nuestras familias. Por favor, ahí se los encargo, ¿va? Y si reniegan, móntense en una bici para que vean lo maravilloso que es andar en bicicleta, hacer un poco de ejercicio, respirar el aire fresco, háganlo. En serio, no se van a arrepentir, los invito a que lo hagan y que cambien su estilo de vida, ¿va? También dice por acá, buenos días Mapachito, ¿qué pasó con el live? Mi querida Lore, no pudimos hacer live en esta mañana, discúlpame la vida, no pudimos, pero ahorita te cuento por qué va. Bien, amigos míos, vamos a continuar con el tema de todos los martes, que es terapia para acompañar con tu café, esa terapia para llevar, y es muy cortita y es muy... ¿cómo se le podría llamar? Va a fluir muy sencilla, es muy sencilla, la vamos a absorber muy fácil. Tema número 55 de nuestro libro dice, crea una historia con tus pensamientos intrusivos. Si te lo has perdido, todos los martes te explico rápido que los pensamientos intrusivos son esos pensamientos malos, negativos que aparecen en tu cabeza. Eso es de que, por ejemplo, cuando tú abres la puerta de algún establecimiento, de alguna tiendita, a una persona y esa persona no te da las gracias y como que a veces le da ganas a uno de azotarle la puerta porque no te dicen gracias. Se ha pasado por mi cabeza. Ese es un pensamiento intrusivo, o sea, no lo voy a hacer, pero mi imaginación vuela 1,000 por hora y digo, azotarle la puerta para que siga sin decir gracias, ¿no? Bueno, pues ese es un pensamiento intrusivo y no nos gusta. ¿Cómo le haces a tocar a alguien la puerta? Obviamente no se debe hacer. Así que lo mejor para evitar los pensamientos intrusivos es dejar de tratar de eliminarlos. Con este ejercicio nos dicen que podremos utilizar nuestros pensamientos para crear algo. Y cuando los tengamos, en vez de pensar en por qué han aparecido, qué significado tienen, etcétera, etcétera, etcétera, los irás apuntando para crear una historia. Al cabo de unos días o semanas, utiliza todos los pensamientos que tengas apuntados, todos esos pensamientos intrusivos. Ya te habíamos dicho el martes pasado que hay que apuntarlos en una libreta, ¿verdad? Y vamos a dejar volar nuestra creatividad e imagina una historia. Esta historia te ayudará a alejarte y despegarte de ellos y a verlos de una forma diferente. Puede que hasta con humor, sin rechazarlos. Es un ejercicio que te servirá para diferenciar lo que eres y lo que no eres. Dejarás de ver tus pensamientos como ideas que te definen. Tu mente tiene una actividad de 24/7. Hasta aparecer pensamientos de todo tipo y no lo puedes controlar. Eso es imposible. Pero puedes aprender a bajarles el volumen cuando lo necesites. ¿Por qué es tan cruel el amor? Te pregunto yo. A través de Máxima 99.1, tu estilo de vida.

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Máxima 99.1, tu estilo de vida, 6:55 de la mañana. Escuchamos Tres Lunares de Kerigma, canción que ya también me habían solicitado y que de hecho vamos a finalizar con otra que también me piden que quieran escuchar en ese momento. Pero ya para cerrar las 6 de la mañana nos vamos con los pasos de felicidad. Date permiso para decir no a lo que no quieres. Permitirte ser tú es sano y liberador. Vivir cumpliendo las expectativas de los demás es justo lo contrario. Cuando haces lo que no quieres o dices algo que no sientes, estás siendo esclavo de las expectativas de los demás. En ese momento no eres libre porque no te estás permitiendo ser tú con tus opiniones, con tus necesidades, con tus emociones. Decir no a lo que no quieres te acerca más a ti mismo. 6:56. Nos vamos con esto. Yo sé que te va a fascinar porque si tú no lo has pedido, es una canción que estás esperando también. Se llama Osadía de Eden Muñoz y Cristian Castro. Regreso a las 9 de la mañana. Soy el Mapache. No solo tengas un buen día, ten un gran día en Máxima 99.1. Tu estilo de vida.

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1: Buenos días, ¿cómo están? Es martes, es 2 de junio y les saludo con mucho gusto aquí en Plataforma Informativa. Transmitimos desde Máxima 99.1 FM en Ciudad Juárez, Chihuahua. Este trabajo lo hacemos desde el quinto piso de Plaza Grande, aquí en Avenida de la Raza y Lago de Pátzcuaro, la ubicación. Entonces, hoy martes 2 de junio, le digo buenos días, bienvenidos.
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1: Hay nuevo jefe de la patrulla fronteriza en Estados Unidos. Se llama Pete Vázquez. Buscan convertir cumplimiento fiscal en fortaleza para las empresas. Hay quien la anda promoviendo para candidata, dice Claudia Sobremaru. La salud mental gana terreno en Juárez. El DIF alista un nuevo centro de psicología para atender la creciente demanda ciudadana. Pide Maru Campos que la migración y cancillería, aclaren situación de extranjeros en Morelos. Prepara el interino para la Junta Municipal de Agua y Saneamiento, y así lo informan desde la representación de gobierno del estado. Van a realizar rodada en esta ciudad por el Día Mundial de la Bicicleta, mañana 3 de julio. Buscan superar los 2.500 asistentes este año. Afirma Ariadna Montiel que Morena tiene condiciones para ganar Chihuahua en 2027. La verdad, así lo dijo ayer, no lo dijo aquí en el programa, lo repitió más tarde ante los compañeros de prensa. La verdad, los panistas están muy jodidos. Así lo considera el alcalde por el fracaso en la estrategia del PAN. Y el clima y la calidad del aire no las tiene César Díaz, lo tenemos en la línea.
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1: ¿Cómo te va, señor? Buenos días.
2: ¿Qué pasa, Pepe? Feliz martes a todas, a todos. Una mañana de 22 grados centígrados, Pepe. La máxima del día de hoy va a ser de 36 grados, caluroso, parcialmente nublado. Ya por la tarde-noche, Pepe, bueno, ahorita el viento de calma moderado, pero ya por la tarde-noche empezarán vientos ráfagas por encima de los 40 kilómetros. Y esto hará que para mañana en la mañana amanezcamos nublados y con esa probabilidad de lluvia. Es muy probable que mañana llueva y el resto de la semana. Eso nos ayudará a que las temperaturas, aunque no mucho, pero sí bajen un par de grados, se sienta un poco más agradable, sobre todo las mínimas, que estamos sorprendidos de cómo están incrementándose más las mínimas que las máximas. Pero bueno, es parte de este cambio climático, en donde así va a seguir siendo mientras no hagamos algo en contrario. 36 máxima, Pepe, caluroso el día de hoy.
1: Muy bien.
2: Calidad del aire, porque en este momento nos vamos a lo que es, espérame aquí tantito, aquí está ya, nos vamos a lo que es clínica nutricional de la UACJ. El ozono está en .07, pero el particulado por aquel lado está en 131. Ingeniería y arquitectura, 10.18 el ozono, y el particulado está tranquilo en 35. Planta tratadora de aguas residuales, ozono en .019, y el particulado está en 45. Canales Lira, ozono en .07, y el particulado está en 30 puntos. Advance, allá las maquilas del 5, ozono en .012, y el particulado en Advance está en 62.8. Nos vamos a NAP. En particulado amanece hoy con 65. Riberas de Bravo está en los 50, está en 51.2. Minería Mexicana 50.5. Y el Chamizal, Pepe, está en 1.9, prácticamente ya en 2 puntos de partículas.
1: Perfecto, señor. Bueno, pues vamos a seguirle chambeando y a ver con la agüita. Esperemos que, además de refrescarnos, ayude a limpiar el ambiente.
2: Es correcto, Pepe. Ahí seguimos. Bueno. Ayer hicimos algunas humillaciones en unos parques. Hoy andamos también atendiendo algunas solicitudes. Comentarte así muy rápido, si me permites, el cual lo haré públicamente. Bueno, ante la rueda de prensa hay 12 empresas del Consejo de Controladores de Plagas de la Canaco que se agregan y nos apoyan en este frente contra la rickettsia. Ayer, desgraciadamente, por la tarde se confirmaban un deceso más, ya van 21.
1: Una persona más, sí.
2: Entonces, este grupo de fumigadores de empresas se agregan a hacerlo de manera gratuita, nos van a ayudar a impactar en 18 colonias, que es donde ha habido estos fallecimientos, sobre todo en las áreas abiertas, en los parques, en lugares donde convergen bastantes pues familiares ahí, familias, y pues bueno, ahí te daré detalles el jueves, pero pues muy agradecido porque sobre todo ellos van a apoyar con su tiempo, con su esfuerzo y con su sabiduría, porque obviamente son profesionales en ese ramo, y pues todo por el bien para tratar de prevenir esta enfermedad endémica que ya la tenemos aquí, ¿no?
1: Ah, bueno, señor. Vamos a estar pendientes ahí el jueves contigo, agradecido con esas personas a nombre de los ciudadanos. Gracias. Gracias.
2: Sal y vale, buen martes.
1: Gracias, César Díaz, allá en Ecología.
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1: 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Son las 7:07. Arrancamos información. Hay nuevo jefe, le decía, de la policía, de la patrulla fronteriza, perdón. Se llama Pete Vázquez, Rosario Pete Vázquez, lo designaron ayer, nuevo jefe de la patrulla fronteriza. Esto tras la renuncia de Michael Banks a ese cargo hace unas semanas. El comisionado de la Oficina de Aduanas y Protección Fronteriza de Estados Unidos, el CBP, el señor Rodney Scott, anunció el nombramiento de Rosario Pete Vázquez como nuevo jefe de la patrulla fronteriza. A través de un mensaje oficial, destacó Scott la trayectoria de Vázquez, que ha dedicado más de 26 años al resguardo de las fronteras del país y al servicio de los agentes que integran dicha corporación. Me enorgullece, dijo, presentar a Rosario Pete Vázquez como jefe de la patrulla fronteriza de Estados Unidos, dijo el comisionado, reconociendo la experiencia de liderazgo del nuevo titular. Señaló que en el contexto de los esfuerzos para fortalecer la seguridad fronteriza, Vázquez es la persona mejor preparada para dirigir a la institución en nuestra nueva etapa. Continuamos construyendo sobre la frontera más segura de la historia. No puedo pensar en alguien mejor preparado para esta organización.
3: I state your name.
4: Yo, Rosario Vázquez,
3: will support and defend the Constitution of the United States.
4: Juro apoyar y defender la Constitución de los Estados Unidos
3: foreign and domestic,
4: contra todos los enemigos extranjeros y nacionales,
3: I will bear true faith and allegiance to the same,
4: que guardaré verdadera fe y lealtad a la misma.
3: This obligation freely,
4: asumo esta obligación libremente,
3: without any mental reservation or purpose of evasion,
4: sin ninguna reserva mental ni propósito de evasión,
3: and that I will well and faithfully discharge,
4: desempeñaré bien y fielmente los deberes
3: of the office on which I am about to enter,
4: del cargo que estoy a punto de asumir,
3: so help me God, so help me.
4: Con la ayuda de Dios.
1: Eso pasó allá en Estados Unidos. Acá buscan convertir cumplimiento fiscal en fortaleza para las empresas. Deben dejar de verse como una obligación compleja y convertirse en una herramienta estratégica para fortalecer la competitividad empresarial. Así considero representantes de la industria, especialistas contables y autoridades fiscales en la presentación de una alianza entre la Cámara Nacional de la Industria de la Transformación, la CANACINTRA, y la Asociación Mexicana de Contadores Públicos, Colegio Profesional en esta frontera. En este encuentro, la presidenta de la Asociación Mexicana de Contadores, Colegio Profesional Juárez, Claudia Yu, destacó que la capacitación en materia fiscal y contable representa una de las principales herramientas para que las empresas enfrenten con éxito los nuevos retos derivados de la digitalización de los procesos y las exigencias de la autoridad tributaria. Queremos, dijo, que las instalaciones de Canacintra se conviertan en una extensión de nuestras aulas de capacitación para seguir fortaleciendo el conocimiento y la actualización profesional de nuestros asociados y del sector empresarial. Señaló que el objetivo es garantizar que empresarios, contadores y contribuyentes cuenten con el acompañamiento necesario para cumplir de manera correcta y oportuna sus obligaciones fiscales, aprovechando los beneficios e incentivos que contempla la legislación vigente. Claudia Yu.
5: Que se vaya convirtiendo en una bola de nieve. Cuando algo pudiera haber sido muy sencillo, se convierte en un problema muy grande. Y entonces esa es nuestra intención, pues.
1: Y desde la Ciudad de México, dijo Claudia Sheinbaum sobre Maru Campos, hay quien la anda promoviendo para candidata. Aseguró la presidenta que la gobernadora María Eugenia Campos está siendo promovida para ser candidata. No especificó a qué puesto. La mandataria federal fue cuestionada sobre el cambio de tono de la gobernadora con la confrontación directa con el gobierno federal. Relató o hizo referencia al evento del sábado pasado que tuvo lugar en Chihuahua con actores políticos y figuras del PAN como Vicente Fox y Felipe Calderón apoyando a Maru Campos. Claudia soltó una sonrisita y dijo, iba a decir una cosa, pero es que no sé si han visto, pero hay quien la anda promoviendo hacia adelante, dijeron, ya tenemos candidata. No precisó quién la promueve como candidata ni a qué puesto. Habló de los expresidentes panistas y reiteró la acusación a Vicente Fox de fraude electoral, que calcula fue por unos 2 millones de votos. Respecto a Felipe Calderón, asegura que provocó una gran ola de violencia, así como un vínculo de su secretario de Seguridad, Genaro García Luna, con el cártel de Sinaloa. Se demostró con creces esa alianza. Claudia Sheinbaum.
6: Hay quien la anda promoviendo hacia adelante. Le dijeron, ya tenemos candidata. Y hay otros que dicen, no. ¿No lo han visto? Está interesante. Está interesante que la derecha mexicana traiga a Fox. O sea, ¿cuáles son los nuevos cuadros de la derecha mexicana? Jorge Romero. No es Fox.
1: Acá en Juárez la salud mental gana terreno. El DIF alista un nuevo centro de psicología para atención a la creciente demanda ciudadana.
7: Ciudad Juárez contará este año con un nuevo centro de psicología impulsado por el DIF municipal, proyecto que busca ampliar la atención en salud mental ante la creciente demanda de apoyo emocional entre la población. La presidenta del organismo, Rubí Enríquez, informó que ya se dispone del equipamiento autorizado por el DIF nacional y que únicamente faltan adecuaciones al inmueble donde operará el servicio. La titular del DIF explicó que se encuentra en la espera de una liberación de recursos cercanos al millón de pesos para rehabilitar el edificio ubicado en Salvarcar. El centro tendrá capacidad para atender a la comunidad mediante un equipo integrado por alrededor de 10 psicólogos y personal de trabajo social especializado.
8: Pero el recurso económico, lo que pasa es que está falta que salga de la dirección de salud, pero nosotros ya tenemos una autorización por parte de DIF nacional con una parte del equipamiento. O sea, nada más estamos esperando que salga por medio de salud las adecuaciones, que es algo como mínimo, pero el equipamiento ya lo tenemos por parte de DIF nacional.
7: De acuerdo con la información proporcionada, el espacio destinado para este proyecto corresponde a una antigua biblioteca ubicada en Salvarcar, la cual será transformada para albergar consultorios, áreas de atención y espacio de acompañamiento psicológico. La inversión requerida para la rehabilitación del edificio ronda el millón de pesos, monto que permitirá adaptar la infraestructura a las necesidades operativas del nuevo servicio. Mientras se concreta la asignación de recursos para la obra física, el proyecto registra avances importantes en materia de equipamiento. La presidenta del DIF señaló que el mobiliario y equipo necesario para la operación del centro ya cuenta con autorización por parte del DIF nacional, lo que permitirá agilizar su puesta en marcha una vez concluidos los trabajos de adecuación.
9: Para Plataforma Informativa, Juan Ramón Rosas.
1: Ayer lo entrevistamos aquí y nos lo dijo, luego lo repitió ante la prensa, lo rescata Fernando y nos da esta nota. La verdad, Los panistas están muy jodidos. Así considera el alcalde Pérez Cuellar el fracaso en la estrategia de Acción Nacional.
10: Luego de la concentración de militantes y simpatizantes del Partido Acción Nacional el pasado fin de semana, el presidente municipal Cruz Pérez Cuellar manifestó que aún con todas las facilidades y sin obstáculos, no lograron superar la respuesta a la marcha organizada por Morena, lo que consideró como que están muy jodidos. En conferencia de prensa, el jefe de la comuna calificó como fracaso la estrategia política del PAN, pues se trata de un intento por recuperar su fuerza mediante acciones completamente ilegales, pero sobre todo no hubo apoyo en la capital.
11: Todo esto, esta narrativa que han querido construir, pues por eso no hubo apoyo en Chihuahua. Fíjense la comparativa, ¿no? La marcha que nosotros hicimos en la capital fue más nutrida que eso, a pesar de todos los obstáculos que enfrentamos. Y ellos, con todo el poder del gobierno, sin ningún tipo de bloqueo, sin ningún tipo de impedimento, pues tuvieron menos gente que nosotros en Chihuahua capital. No hablo de Juárez. Ya algún día organizarán un evento ellos en Juárez y ya lo compararemos. Pero hablando del evento, de la marcha que hicimos nosotros contra ese evento que hicieron en el centro de convenciones, pues la verdad están muy jodidos, ¿eh?
10: Indicó que la marcha de Morena estuvo mayormente nutrida a pesar de los obstáculos y es lamentable que el PAN quiera resurgir a partir de un acto ilegal y auguró que en ese camino no tendrán éxito. Aseguró que están preparados para lo que viene, pero aún falta por escribir en esta historia y están conscientes de que hay un gran reto a vencer, pero no es la misma situación con los panistas, ya que ellos están desesperados.
11: Entonces es muy lamentable que quieran resurgir a partir de un acto que es ilegal y violatorio de la Constitución Política de los Estados Unidos Mexicanos.
12: Para Plataforma Informativa, Fernando Luévanos.
13: Ahora nos enlazamos con Daniel Domínguez.
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1: Hola Daniel, buenos días, ¿cómo andamos?
15: ¿Qué tal, Pepe Auditorio? Muy buenos días. Desafortunadamente tengo malas noticias, y es que arrancó el mes de junio con 8 víctimas de homicidio doloso. Tuvieron que atender 4 eventos violentos con 4 víctimas. El primero, una víctima por la tarde encobijada en la zona suroriente, 2 personas asesinadas en la noche en una casa de la zona suroriente de la ciudad, y otro más que fue localizado en la colonia Patria ya a las 11 de la noche con 20 minutos. Son 8 víctimas, todas hombres, en el primer día del mes de junio, que inició con bastante violencia, de acuerdo con los datos que nos proporciona la Unidad de Delitos contra la Vida de la Agencia Estatal de Investigación, Pepe.
1: Entonces, ayer fueron 4, hoy son 8.
15: No, fueron 8 víctimas el día de ayer. Okay. En total, fueron 4 eventos que atendió la Unidad de Delitos contra la Vida, en donde se registraron
1: 4 en la mañana.
15: Personas asesinadas.
1: Sí. 4 en la mañana ya con el cristal y luego otros 4.
15: Otros 4 en 3 eventos más que se atendieron por parte de la autoridad ministerial y pues nos indican que habían tenido una cifra de 39 víctimas de homicidio doloso durante todo el mes de mayo y este mes pinta para que vaya a rebasar esa cifra rápidamente porque tan solo en un día tuvimos 8 víctimas ayer.
1: Chihuahua. Bueno, ¿qué más, señor?
15: Ahorita tenemos un accidente aparatoso. Hay personas lesionadas, al menos 13 trabajadores de una empresa maquiladora más el operador de un camión de transporte de personal que era en el que se trasladaban. Es un camión internacional marcado con el número 8958. Este camión circulaba por Libramiento Independencia y al llegar a la Santiago Troncoso choca contra un tractocamión y luego un vehículo también se impacta ahí. Ahí se encuentran las autoridades trabajando en estos momentos. Hay un problema con el paso de vehículos y ve que está la fila larga, pues es debido a este accidente, así que busque vías alternas. Si va a cruzar por ese punto, están trabajando ahí para atender a las personas lesionadas. Nos indica la autoridad que de las 13 personas y el chofer lesionados, hay 2 que están en condición delicada porque la parte frontal del camión quedó prácticamente inservible, quedó destrozada por el fuerte impacto. Ahí se están atendiendo a las a personas que trabajan en una empresa maquiladora y están siendo trasladadas a los hospitales del Seguro Social, Pepe. Es en Libramiento, Independencia y Santiago Troncoso para que busquen vías alternas si nos está escuchando y va a circular por ese punto en esta mañana.
1: Ah, bueno, con cuidado pues por ahí. ¿Qué más, señor?
15: La Fiscalía nos da a conocer también que se tuvo registro de un hombre que fue golpeado y acuchillado durante esta madrugada a casi las 3 de la mañana. Es una persona que dice que iba caminando por lo que es en la colonia Patria. Ahí lo interceptó una persona y sin mediar palabras le dio 6 6 navajazos en el costado y en el brazo, y fue atendido por paramédicos y llevado a un hospital en donde lo reportan delicado, Pepe.
1: Válgame, 3 de la mañana andaba caminando. Bueno,
15: sí, por cierto, la fiscalía nos dice, nos da a conocer que de las personas que fueron localizadas ayer sobre la carretera Panamericana y a la altura del libramiento que te conduce a Santa Teresa o a lo que es el cruce de Tornillo Guadalupe, sí, encontraron paquetes con droga conocida como cristal. Son 117 kilos en 98 paquetes, aunque había una cartulina donde decía que eran 108 paquetes, pero la autoridad da como conteo oficial 98, 10 menos, y 117 kilos de esta droga sintética que fueron llevadas a las instalaciones de la Fiscalía General de la República para el seguimiento de la investigación federal.
1: Bueno. ¿Qué más, señor?
15: Tenemos por parte de la Policía Municipal, cerraron el mes de mayo, nos dan a conocer las cifras, con 173 personas detenidas durante ese mes por contar con órdenes de aprehensión vigentes por los delitos de narcomenudeo en su mayoría, por robo, por violencia familiar y 3 por homicidio, personas que estaban prófugas de la justicia y que contaban con un mandamiento judicial para ser detenidas y puestas a disposición de la autoridad. También nos indican que ayer, en el primer día de junio, se detuvo a 4 personas por agredir a mujeres. Estos, los cariñosos, ellos fueron denunciados de un total de 27 llamadas que atendieron los elementos que conforman la Dirección Especializada en la Atención a la Violencia Familiar o Doméstica de la Policía Municipal, y estas 4 personas ya se encuentran en las oficinas de la Fiscalía Especializada en la Mujer para que sean llevados o presentados ante un juez de control.
1: Muy bien. Bueno, ¿algo más, señor?
15: Es lo que tenemos de momento. Vuelvo a repetirle, si van a circular por Libramiento Independencia, tengan precaución porque a la altura de la calle Santiago Troncoso se encuentra un accidente muy aparatoso, uh-huh, y están trabajando las autoridades ahí para retirar los vehículos involucrados y llevar...

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7: Pide Amaro que Migración y Cancillería aclaren la situación de extranjeros allá en el municipio de Morelos.
8: Las investigaciones relacionadas con la presencia de ciudadanos extranjeros en el narcolaboratorio localizado en el municipio de Morelos continúan generando reacciones entre autoridades estatales y federales. El caso ha cobrado relevancia luego de que surgieran versiones sobre el estatus migratorio y las actividades que realizaban estas personas en territorio chihuahuense. La gobernadora, Maru Campos, señaló que corresponde al Instituto Nacional de Migración y a la Secretaría de Relaciones Exteriores informar de manera oficial sobre la situación de los extranjeros involucrados. Campos Galván sostuvo que serán las autoridades federales las encargadas de dar a conocer los resultados de las indagatorias y precisar el estatus migratorio de los involucrados. Tras emitir su postura, la gobernadora evitó profundizar en el tema al señalar que debería incorporarse a la mesa de seguridad celebrada en Palacio de Gobierno. Para Plataforma Informativa, reportó Pablo Varela.
7: Ayer el representante de la gobernadora en esta frontera dijo ante la prensa que habrá una reunión buscando designar interino en la dirección ejecutiva de la Junta Municipal de Aguacineamiento mientras el Consejo define al titular. El representante de la gobernadora, Carlos Ortiz, mencionó que sostendrán esta reunión para intentar encontrar un interino de la dirección ejecutiva de la Junta de Aguas tras los movimientos que se den en la dependencia. Señaló que el asunto apenas se abordó y que en los siguientes días se designaría la persona que quede en el cargo. Ese es un tema que apenas se va a ver. Sucedió el domingo apenas lo del director ejecutivo Licón, y seguramente se tendrá que haber alguna reunión para definir quién se queda como interino en la dependencia, mientras el consejo se reúna para encontrar a quien dirija la Junta Municipal de Agua y Saneamiento. Carlos Ortiz.
9: No, ese es un tema que apenas se va a ver. Digo, pues esto fue el día de ayer, y seguramente en los siguientes días pues se habrá de designar quién en algún momento no se quede. Ahorita seguramente el día de hoy tendrá que haber alguna reunión para que quede una persona como interina en la dependencia. Mientras el consejo se reúne, nombra una terna y la gobernadora define de la terna.
7: Bien, bueno, están por designarlo, pues ya lo reportaremos. En el municipio hablan de que ya taparon más de 19.000 baches en 5 meses en lo que va del año.
0: El director de Obras Públicas, Daniel González García, informó que el programa de bacheo mantiene buen avance y se atienden las vialidades con 18 cuadrillas de trabajadores, por lo que en los primeros 5 meses del año se documentaron 19.300 baches tapados con una inversión de 80 millones de pesos para todo el año. En conferencia de prensa, comentó que en relación a las calles rehabilitadas se cuentan 404 atendidas, con lo que se reflejan 2.160 millones de pesos invertidos, y en el rubro de la urbanización, de las cuales son 236 calles pavimentadas, 164 con concreto hidráulico y 4 con carpeta asfáltica con su tratamiento de terracería.
5: Ahorita te podría decir que con esta inversión en estas dos administraciones hemos podido atacar por lo menos un 35% del rezago que todavía existe. O sea, acuérdense que nos estamos yendo de lo general a lo particular. Hemos estado trabajando en mantenimiento de avenidas, que es lo más importante o el rezago más heredado durante muchísimo tiempo que no hubo mantenimiento. Y pues bueno, con estos 2.200 millones se podría decir, porque la otra vez traíamos un cálculo que hacía falta una inversión de 6.000 millones para pura tema de urbanización.
0: Destacó que todavía falta atender varias vialidades, pero se ha logrado reducir un 35% del rezago y siguen trabajando para mantener el servicio, ya que aún faltan 6.000 millones de pesos de la inversión total programada para este año. De la misma manera, el funcionario municipal detalló que se concluyó la primera etapa de los pozos de absorción con 56 pozos en 33 ubicaciones, los cuales son necesarios en la ciudad y en los que se invirtieron 25 millones de pesos. Comentó que esta nueva infraestructura funcionó muy bien durante las lluvias pasadas, pues durante el temporal se revisó a tiempo el comportamiento de estos pozos, pero hubo resultados positivos, ya que en los sectores donde se encuentran, el agua no se estancó.
5: De hecho, estuve en comunicación, me tocó ver uno, el que está ahí en la Tecnológico y Vicente Guerrero, donde se encharca ahí por una gasera, ahí donde se hace la esquina, funcionó bastante bien. Luego en Protección Civil me mandaron ahí un reporte que estuvieron observando ahí los encharcamientos, por ejemplo, ahí el de la Avenida La Raza y Fernando Montes de Oca, que también se hace bastante. Esos funcionaron muy bien.
0: En general, González García agregó en relación al avance en los proyectos para este año, se cuentan 50 obras terminadas y de estas 40 son de edificación, particularmente en escuelas. Y hace 2 semanas salió la licitación para obras de construcción de domos.
10: Para Plataforma Informativa, Fernando Luévanos.
7: Se dan tensiones políticas entre el gobierno del estado, liderado por Acción Nacional, y el partido Morena. Estas tensiones aumentaron después de que el representante de la gobernadora, Carlos Ortiz, asegura que hubo una gran diferencia clave entre el movimiento en defensa de la gobernadora Maru Campos y la proyección del segundo informe de gobierno de Claudia Sheinbaum, asegurando que en el primer evento no hubo acarreados, que la gente fue por su propia voluntad. Carlos Ortiz declara que estuvo presente en el mitin y no vio un solo camión que haya en Chihuahua que haya dejado gente en el evento y los hubiera regresado a sus casas. Mientras que el encuentro que se celebró el domingo aquí en la X, se contabilizaron aproximadamente 1.500 camiones. Acerca de cuestionamientos y críticas sobre la presencia del expresidente Felipe Calderón el sábado allá en el centro de convenciones, declaró que Morena no está contenta con su presencia y su guerra contra el narco debido a que ellos tenían una relación muy cercana y estrecha con estos grupos delictivos. Carlos Ortiz.
9: La realidad es que si alguno de ustedes estuvo el sábado en el evento este, un evento masivo, uno de los comunes denominadores del evento del sábado por mano fue que la gente asistió por su cuenta propia. No se vio, y lo tengo que decir porque pues yo estuve ahí y ahí me tocó estar viendo los alrededores, no hubo un solo camión que se hubiera podido detectar que se haya llevado a la gente. Incluso, y yo digo, no estoy en contra de que la gente se le facilite el transporte, pero en esta ocasión la diferencia entre lo del sábado y el domingo pues son 1.500 camiones más o menos, para que nos demos una idea, o no sé si 500 o 1.000 o no sé cuántos, pero son miles de camiones o cientos de camiones.
7: Van a realizar mañana Día Mundial de la Bicicleta aquí en esta ciudad, van a realizar una rodada, quieren superar los 2.500 asistentes este año en el marco mundial del Día Mundial de la Bicicleta. Es la Secretaría de Cultura en la zona norte, junto con la sociedad civil y organizaciones de la comunidad ciclista, que van a realizar la rodada por el Día Mundial de la Bicicleta. Ahí ciclistas de Juárez, El Paso, Las Cruces, se van a dar cita en el Centro Cultural Paso del Norte a las 5 de la tarde y realizar un recorrido comunitario por las principales avenidas de la ciudad. Esto con el objetivo de crear conciencia sobre la importancia del uso de la bicicleta y de visibilizar otras maneras de transporte, además del vehículo, del automóvil. En el evento se podrá disfrutar de un bazar, música en vivo, comida, varias actividades relacionadas con el ciclismo. Cintia López, de las organizadoras del encuentro, declara que el evento se hace desde 2017. El año pasado contaron con más de 2.500 participantes y ahora buscan superar esa cantidad. La ruta de la rodada, 17 kilómetros aproximados, comenzará en el Centro Cultural Paso del Norte. Irá por la Plutarco y las Calles, el Heroico Colegio Militar, la López Mateos, Avenida de la Raza y la Tecnológico. Le piden a los usuarios de coches que tengan paciencia ante la movilización, que solo una vez al año. En esta movilización también se guardará un minuto de silencio para recordar a quienes han muerto por un siniestro vial en el año. Con este espacio se busca crear comunidad y hacerse notar para manifestar de manera pacífica que las personas que transitan en bicicleta también merecen usar la calle.
11: Y bueno, este paseo, además de ser una celebración, también es una manifestación pacífica. Nosotros queremos, como comunidad ciclista, hacernos visibles, mandar este mensaje de que buscamos compartir la calle, que tenemos derecho a usar la calle. La rodada también es un mensaje a esto, pero también es un espacio para la comunidad. Vienen muchos niños, vienen niñas, vienen personas que es la primera vez que van a rodar. Nos visita mucha gente del Paso, de Las Cruces y de Albuquerque, que también vienen de sus tres regiones.
7: En la Fiscalía mantienen la búsqueda para identificar al presunto señor X.
8: Las investigaciones relacionadas con el hallazgo de tres personas sin vida acompañadas por un mensaje atribuido a un supuesto personaje identificado como el señor X continúan en desarrollo por parte de las autoridades estatales. El caso ha generado atención debido a que la identidad de la persona mencionada en la cartulina permanece sin ser establecida oficialmente. El encargado de despacho de la Fiscalía General del Estado, Francisco Sáenz, informó que las áreas de inteligencia mantienen trabajos de análisis e investigación para determinar quién estaría detrás de ese alias.
12: Estamos investigando eso, de hecho no tenemos individualizado, vimos desde luego a través del área de inteligencia la manta y estamos trabajando en la identificación y individualización de ese.
8: El funcionario indicó que las indagatorias siguen abiertas y forman parte de las líneas de investigación derivadas del hallazgo registrado la semana pasada.
12: Se desplegó un operativo de inmediato para poder dar con la localización de las personas, ahorita estamos ya en la integración de la carpeta de investigación, ubicamos dos vehículos que al parecer ingresan por uno de los caminos de la carretera que conduce de Cuauhtémoc al municipio de Carichic y estamos en seguimiento de la investigación.
8: Para Plataforma Informativa, reportó Pablo Varela.
7: La regidora María Adame señala que hubo un trato indigno de un diputado federal hacia su persona. Exige una disculpa pública tras el incidente en el acto de Claudia Sheinbaum el domingo.
13: La coordinadora de regidores de Morena, María Dolores Adame, señaló al diputado federal Daniel Murguía por un trato que consideró ofensivo durante el evento de la presidenta Claudia Sheinbaum en la Plaza de la Mexicanidad, donde afirmó que fue retirada de un área cercana al templete, bajo el argumento de que era espacio para legisladores federales. Adame descartó presentar una denuncia formal, pero pidió una disculpa pública al legislador al considerar que el hecho ocurrió frente a varias personas y representó una falta de respeto hacia su investidura como regidora y como mujer dentro de la vida política.
14: Atendimos la convocatoria a invitación de nuestra presidenta, la doctora Claudia Sheinbaum. Estando ahí, en la parte casi enfrente, tuve la mala fortuna de estar al lado de un personaje del cual yo me sentí afectada, me sentí agredida de alguna manera, porque en cierto momento me empuja y me dice que ese lugar es para personajes, para senadores y diputados.
13: El señalamiento provocó una reacción inmediata dentro de los círculos políticos locales, debido a que proviene de una representante popular, que además coordina la bancada morenista en el Cabildo de Juárez. Adame manifestó que la actitud asumida por el legislador fue inesperada, especialmente porque siempre había considerado que mantenía una conducta respetuosa hacia sus compañeras y compañeros de partido. Aunque descartó promover una denuncia formal, la coordinadora de regidores señaló que espera una disculpa pública por parte del diputado federal, al considerar que el trato recibido resultó inapropiado y contrario a los principios de respeto que deben prevalecer entre representantes populares.
14: Quizás no denuncia si el señor tiene la delicadeza y la educación de una disculpa, bien merecido estaría. Una denuncia, pues no creo que tengamos para qué perder tiempo, pero la verdad es que sí sería necesario, sí aceptaría yo una disculpa, puesto que fue pública y fue varia gente la que estaba alrededor se dio cuenta. Entonces no es un secreto, no estamos inventando nada y eso sería de la intención.
15: Para Plataforma Informativa, Juan Ramón Rosas.
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16: En memoria del director Marco Licón, colaboradores y trabajadores de la Junta de Agua y Saneamiento de Juárez lamentan el sensible fallecimiento de su director ejecutivo, Marco Licón Barraza, un hombre comprometido a mejorar la calidad de vida de las familias juarenses. Un reconocimiento en memoria por su liderazgo, trayectoria y trabajo, que dejaron huella importante para quienes tuvieron oportunidad de trabajar a su lado. Un ejemplo de servicio y entrega a favor de Ciudad Juárez. Descanse en paz.
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1: Durante la primera semana de la campaña de desarme aquí en Juárez, captaron 21 armas de fuego.
2: En el seguimiento a la campaña denominada Sí al Desarme, Sí a la Paz, se informó la captación de 21 armas y cientos de cartuchos útiles, destacando que son 10 armas largas y 11 cortas, resultados que se obtuvieron en la primera semana de esta actividad en el módulo de canje instalado en la zona de la catedral, en el centro de la ciudad. Al respecto, el secretario de Seguridad Pública Municipal, César Omar Muñoz Morales, manifestó que este tipo de condiciones se registran en zonas fronterizas, donde la adquisición de armas es aún más sencilla. Apuntó que esta facilidad que tienen los norteamericanos de adquirir un arma permite su traslado inmediato a las ciudades fronterizas en México, lo que también deriva en que exista armamento producido en otros países como Rusia y China.
3: Lo que pasa es de que en vivir en una frontera con Estados Unidos, donde allá todo el mundo de aquel lado tiene la oportunidad de tener la adquisición de un arma, pues para ellos es más fácil para ellos. Entonces nosotros ser frontera con Estados Unidos, pues esto es lo que facilita el tener esas armas de Estados Unidos aquí en Juárez.
2: Por otra parte, el jefe policíaco presentó un avance relacionado a las acciones de seguridad, destacando que en el mes de mayo se registró una reducción del 74% de los homicidios dolosos y la captura de 17 generadores de violencia, los cuales son considerados como objetivos prioritarios.
4: Se conforman de sistemas de primer nivel, dirigidas desde un edificio con las condiciones y características que se requiere para llevar a cabo miles de cámaras, arcos lectores y reconocimientos faciales en los centros móviles, aeronaves no tripuladas y la inteligencia artificial.

0: Igualmente, atribuyó estos resultados a la participación de la comunidad a través de la denuncia ciudadana y a la utilización de las herramientas tecnológicas y a la constante revisión de las estrategias que permite una mayor presencia de los agentes en las calles.
1: Ese refrendo con la Policía Municipal, la ciudadanía, donde nos denuncian y nosotros actuamos. Es por eso que la Plataforma Integral de Tecnologías de Juárez Vigilante ha podido detener a más de 9,416 personas cordones de aprehensión. Un 90% de estos detenidos tiene que ver con delitos contra la salud, la principal causa de los homicidios en Ciudad Juárez.
0: Asimismo, precisó que en mayo fueron decomisadas 44 armas de fuego, 669 cartuchos útiles y en total, en lo que va de la administración municipal, se cuentan 1,759 armas de fuego y 1,672 personas consignadas por portación de armas. Finalmente, apuntó que se cumplimentaron 9,416 órdenes de aprehensión en colaboración con la Fiscalía de Distrito en la zona norte, de las cuales el 90% está relacionado con delitos contra la salud.
2: Para Plataforma Informativa, Fernando Lueva.
3: Proyecta la presidenta Claudia Sheinbaum no creer que Donald Trump encabece la ofensiva contra México. La presidenta Sheinbaum dijo que ella cree que la ofensiva del gobierno estadounidense contra la administración mexicana que dirige ella, la encabeza alguien más que el presidente Donald Trump. Claudia Sheinbaum fue cuestionada luego de que el domingo hablara sobre la soberanía de México y hiciera alusión a que recibe ataques injerencistas por parte de Estados Unidos. Dijo Sheinbaum que hay mucho diálogo con el gobierno de Estados Unidos. Les confieso que no creo que sea el presidente Trump quien ha encabezado esta ofensiva en distintos temas. No lo creo, dijo. Afirmó que su equipo quiere una buena relación con Estados Unidos y con todas sus áreas, que hay mucha comunicación. Dijo creer que hay sectores de la ultraderecha de Estados Unidos que quieren que no haya una buena relación. También dijo que México tiene la mejor disposición para una buena relación con Estados Unidos en el marco de nuestros principios, de la defensa de nuestra soberanía y el respeto mutuo.
4: Nosotros lo que queremos es una buena relación con el gobierno de Estados Unidos y con distintas, con todas sus áreas. Vino recientemente el secretario de Seguridad, Roberto, el secretario de Relaciones Exteriores, está en contacto permanente tanto con personas de la Casa Blanca como con el Departamento de Estado de Estados Unidos. El Gabinete de Seguridad tiene mucha relación con sus contrapartes, por ejemplo, la Defensa, la Marina tienen su contraparte en el Comando Norte, tienen mucha comunicación, de hecho hay una reunión programada pronto. El secretario de Marina va a una reunión esta misma semana a Estados Unidos con la Marina y la Guardia Costera, si mal no me equivoco. Es decir, hay mucha comunicación. Como lo dije ayer, yo creo que son sectores de la ultraderecha de Estados Unidos que quieren que no haya buena relación, que haya mala relación con México, que no están de acuerdo con el gobierno que encabezamos por razones ideológicas principalmente.
3: Fue arrestado un profesor de la granja hogar del DIF por presunto abuso.
0: Luego del arresto de un profesor que laboraba en la granja hogar del DIF por presunto abuso infantil, el presidente municipal Cruz Pérez Cuellar reiteró que ante este tipo de denuncias se impone la cero tolerancia, por lo que el empleado fue cesado de sus funciones y ahora enfrenta los cargos ante la autoridad. El municipio destacó que trabajan de manera coordinada con la autoridad investigadora para la aportación de datos luego de que un adolescente de 14 años emitió la denuncia que derivó en el arresto del presunto responsable. Manifestó que existen los protocolos de prevención y protección a menores en este tipo de espacios, pero también están susceptibles a fallas al interior, lo cual debe ser corregido de inmediato. El jefe de la comuna lamentó lo sucedido, pero no hay tolerancia y confían en que se aplique todo el peso de la ley, por lo que la administración municipal seguirá con la vigilancia oportuna y con las acciones de prevención en todo momento.
5: Bueno, sí hay protocolos, evidentemente puede haber algún tipo de falla, estoy enterado del tema y obviamente estamos colaborando con las autoridades correspondientes. Lamentamos mucho lo sucedido, desde luego no somos jueces para determinar la responsabilidad, pero no hay tolerancia, ¿no? Estoy informado del caso y hemos dado toda la colaboración y que esperamos que se aplique todo el rigor de la ley.
2: Para Plataforma Informativa, Fernando Luévanos.
3: Desde ayer en el país la anunciada manifestación y reclamo de la Coordinadora Nacional de Trabajadores de la Educación realiza Bueno, en la Ciudad de México están

0: bloqueos en el centro histórico, alrededor de Palacio Nacional, incluso una barrera de mallas metálicas. El magisterio exige la derogación de la ley del ISSSTE 2007, la reforma educativa de 2019, el regreso al sistema de pensiones sin afores, incremento salarial, mayor presupuesto para educación, salud y seguridad social. Protestan contra el desalojo y la gentrificación asociada al Mundial de Fútbol. A la movilización se suman organizaciones sindicales, estudiantiles y vecinales, instalando un campamento en el Zócalo y la continuidad de huelgas en diferentes puntos de la capital y del país. Acá en Chihuahua, ayer tomaron la caseta de Sacramento por protesta integrantes de la Red de Defensa Magisterial. Estuvieron ahí en las instalaciones de Sacramento, en el kilómetro 30 más 300 de la carretera Juárez. Realizaron la liberación del cobro de 8 casetas de peaje de la vía. En la protesta, los docentes lanzaron consignas contra la reforma educativa, exigieron cambio en la legislación vigente, además de advertir sobre una posible realización de una huelga nacional programada a partir de ayer. Ariadna Montiel, dirigente de Morena en el país, afirma que Morena tiene condiciones para ganar la elección en Chihuahua en 2027.
1: De cara al próximo proceso electoral para la renovación de la gubernatura de Chihuahua, Morena mantiene la confianza de que podrá ampliar su presencia política en la entidad. La discusión sobre las posibilidades electorales del partido han cobrado relevancia tras los resultados obtenidos en las elecciones federales más recientes y el crecimiento de su representación en distintos cargos de elección popular. La presidenta nacional de Morena, Ariadna Montiel, aseguró que Chihuahua cuenta con condiciones favorables para que Morena compita por la gubernatura en 2027.
2: Chihuahua ya es de Morena. En 2018 el presidente ganó el estado y ahora nuestra presidenta sumó 200,000 votos más a lo que en el 2018 se sacó. Los dos senadores ganaron de mayoría, se ganaron 5 distritos de 9 y se avanzó en lo local.
1: Montiel indicó que el respaldo ciudadano hacia Morena se refleja en los resultados alcanzados en las urnas y consideró que cualquier perfil que resulte favorecido en los procesos internos tendrá posibilidades de competir con éxito por la gubernatura. También destacó la asistencia registrada durante el evento encabezado por la presidenta Claudia Sheinbaum en Ciudad Juárez, al señalar que muestra la presencia y fortaleza del movimiento en Chihuahua.
2: Entonces, yo creo que esa es parte de la preocupación de quienes hoy gobiernan, de que ven los números, no es algo que sea mi subjetividad, sino son los números que están ahí.
1: Para Plataforma Informativa, reportó Pablo Varela.
0: Voy al circuito frontera y Angélica Villegas nos mantiene hoy lo siguiente. El cristal mantiene peso en las disputas criminales en esta frontera. Así lo rescata Angélica desde la Secretaría de Seguridad Pública Municipal. Adelante con el tema.
3: ¿Qué tal, Pepe? Muy buenos días. Te saludo con mucho gusto a ti y a toda tu audiencia. Que nos sintonice este martes en Plataforma Informativa. Soy Angélica Villegas, corresponsal del Circuito Frontera, donde contamos con información relevante sobre lo que acontece en esta localidad. Y déjame comentarte que el cristal continúa apareciendo como uno de los factores presentes en las disputas que mantienen grupos criminales en la ciudad. Una situación que cobró relevancia luego del hallazgo de 4 hombres asesinados durante la madrugada del lunes en la carretera Chihuahua-Juárez. La localización ocurrió debajo del puente Guadalupe Tornillo, donde corporaciones de seguridad encontraron además diversos indicios que forman parte de las investigaciones, entre ellos una cartulina y varias cajas que contenían una sustancia con características similares a la metanfetamina. De acuerdo con información de la Fiscalía del Distrito Zona Norte, los cuerpos corresponden a 4 hombres de distintas edades que permanecen sin identificar, por lo que fueron trasladados al Servicio Médico Forense para la realización de estudios periciales y la necropsia. La escena fue resguardada inicialmente por elementos de la Guardia Nacional, debido a que el hallazgo ocurrió en un tramo federal, mientras que peritos y agentes investigadores realizaron el procesamiento de la evidencia para integrar las primeras líneas de investigación. Además de la cartulina localizada en el lugar, las autoridades aseguraron varias cajas flejadas con una sustancia granulada de color blanco, material que quedó a disposición del Ministerio Público Federal para determinar su composición y posible relación con los hechos. En tanto que César Omar Muñoz Morales, secretario de Seguridad Pública Municipal, señaló que el cristal y el fentanilo continúan presentes en conflictos entre grupos criminales, aunque precisó que será necesario identificar a las víctimas antes de establecer posibles vínculos o conclusiones sobre este caso. La investigación permanece abierta, aunque hasta el momento ninguna autoridad ha confirmado la participación de algún grupo criminal en específico, debido a que los resultados dependerán del avance de los peritajes y la identificación de las personas localizadas sin vida.
4: 108. Hasta donde yo tengo el dato, tengo la información que tenían. Bueno, estaba un anuncio ahí que decía que habían 108.
5: ¿Es parte de la disputa que hay entre los grupos?
4: Sí, claro, desde luego. Este tema de Aquistal y de Fentanilo es en cuestiones de grupos criminales. Por eso la representación que hubo el día de hoy por la mañana. Pero vamos a estar en contacto con la fiscalía, sobre todo por el hallazgo que se tuvo por las personas que se le privaron de su vida y de la droga. Entonces, primero, pues estamos trabajando ahí con la autoridad investigadora primero y arrancando de ahí la identificación de los cuerpos para poder saber, poder dirigir por dónde viene el tema, ¿no? Necesitamos saber primero que la autoridad investigadora encuentre el tema de la identificación de las personas y posterior a ello, pues continuar toda una investigación y nosotros vamos a colaborar. Estamos sacando algunos datos, todo sería precipitado manejarlo en este momento. Lo que sí es que yo lo único que tengo es lo de la escena, lo que estaba en la escena, que quien fue el primer respondiente por el tema donde fue el tramo, como fue en un tramo carretero, pues fue la Guardia Nacional. De ahí la autoridad investigadora hizo presencia y pues bueno, ahí se va a llevar a cabo.
5: Usted ha manifestado varias veces que una de las principales problemáticas de la ciudad es la presencia del cristal.
4: ¿Sí es correcto?
5: ¿Ha visto una disminución en las calles?
4: Sí, bastante. Seguimos trabajando con ello. Una de las drogas que más quitamos de las calles nosotros como dosis y en cantidades grandes es el cristal. Entonces, con eso seguimos trabajando para sacar a toda esta gente que está vendiendo esa clase de droga.
3: El hallazgo ocurre en un contexto donde las corporaciones de seguridad mantienen operativos enfocados en el combate al narcomenudeo, particularmente contra la distribución de cristal. Aunque mayo concluyó con la cifra más baja de homicidio registrada en los últimos 9 años, según con estadísticas presentadas por la misma Secretaría de Seguridad Pública Municipal, el alcalde Cruz Pérez Cuellar afirmó que la disminución forma parte de una tendencia que se ha mantenido durante los últimos años y los resultados son parte del trabajo operativo de los agentes y el uso de herramientas tecnológicas. Señaló que la reducción de los homicidios representa uno de los principales indicadores en materia de seguridad pública, aunque reconoció que las corporaciones deben mantener esfuerzos permanentes para conservar esa tendencia durante los próximos meses. Escuchemos su declaración.
6: Mayo es el mes más bajo en homicidios en los últimos 9 años y queremos seguir en esa tendencia. Que hay que destacar que esta tendencia a la baja en la incidencia delictiva lleva 4 años y medio o poquito más de manera permanente, consecutiva, con algunos picos en algunos meses que siempre se han logrado contener. Entonces, destacar mucho el resultado, que es sí también de la tecnología, pero fundamentalmente pues del trabajo de las y los elementos, sí.
3: Sobre este tema y más de interés ciudadano, les estaremos informando en las siguientes ediciones. Queremos invitarlos también a consultar nuestro contenido en el sitio web www.circuitofrontera.com. Informó para ustedes Angélica Villegas en este reporte para Plataforma Informativa.
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0: Santiago de la Peña afirma que Chihuahua es referente nacional en liderazgo político.
8: Chihuahua siempre ha ido un paso adelante y creo que este fenómeno ciudadano que arropa hoy a la gobernadora ante esta embestida política desde el centro del país, concretamente el Partido Morena, pues lo que hace es poner a Chihuahua nuevamente en esa condición y pareciera pues que hay un despertar. A mí me llama la atención que en redes sociales y en algunos medios de comunicación se refiere a este movimiento ciudadano en torno a la gobernadora Maru Campos, en torno a la posición de Chihuahua de defensa de los intereses de nuestro estado y de nuestra gente. Llama la atención que en otros estados de la República empiezan a tomarlo ya como una bandera, como el principio de algo que empieza a suceder. Eso yo me quedaría con esa idea y pues si es la caída de Moreno o no, eso está en manos de los ciudadanos. Lo que debe preocuparnos al día de hoy es que haya reglas claras y que no sigan metiéndole la mano a la legislación electoral para que viendo venir ese rechazo ciudadano a lo que se han convertido los gobiernos de Morena, pues no vayan a querer asegurar ganar en el escritorio lo que no se puede ganar en las urnas.
0: Ese Santiago de la Peña Grajeda, el secretario general de Gobierno, subrayando que el fenómeno ciudadano que respalda a Maru Campos se da esto ante la embestida política que proviene de Morena y coloca nuevamente a Chihuahua en una posición de liderazgo. Eso dijo Santiago de la Peña. La Canacintra registra persistencia en la pérdida de empleos en el sector maquilador.
9: En la tarea de análisis e investigación sobre las condiciones que enfrenta la ciudad en materia económica, política y social, la Cámara Nacional de la Industria de la Transformación registró la persistencia en la caída del empleo, particularmente en las empresas de la industria maquiladora, contabilizando más de 2.000 plazas en el último año. En conferencia de prensa, el presidente de Canacintra, Carlos Alberto Noé Hernández, manifestó que el panorama sigue siendo poco favorable para el sector, pues representa un gran reto para las familias que se quedan sin ingreso por este motivo, lo cual motiva el aumento de la informalidad.
10: Y queríamos pues básicamente platicarles que el semáforo continúa reportándonos una luz de ámbar a rojo, ya un poquito más rojo de lo que habíamos dicho el mes pasado. Sigue la actividad industrial a la baja, particularmente nuestro mayor motor aquí en la región, que es la industria maquiladora. No por ello no es que nos estén llevando a cabo los esfuerzos necesarios para revertir las condiciones a las que nos estamos enfrentando, pero queríamos pues básicamente hacerles saber que ese es el motivo por el cual estamos aquí reunidos.
9: Indicó que a través del grupo especializado detectó la pérdida de 2.092 empleos en el periodo de junio de 2025 a mayo de este año, fenómeno que también deriva de los cambios que ha ejercido la industria maquiladora, sector que ha crecido en los niveles de automatización y simplificación de los procesos productivos. Señaló que esto, a su vez, genera una gran oportunidad de que la industria nacional pueda absorber a quienes han perdido su empleo, ya que consideran que la automatización no es una alternativa definitiva para las empresas y habrá que restablecer la producción a través de la mano de obra. Ante ello, anunció que el propósito del organismo empresarial es la gestión de vinculación con aquellas empresas que requieren de personal capacitado, por lo que se cuentan al menos 90 vacantes con las que se podrá iniciar este proceso, considerando el déficit de capacitación que persiste en la industria.
10: De ahí empezar a trabajar en las posibles soluciones que creemos y que debemos de tratar a la brevedad para poder ver un escenario mejor en el tema de los empleos, en el tema de del consumo de IMEX, en el tema de las remuneraciones en IMEX, que fue el único factor que tuvo ascendencia hasta el mes pasado, y lo cual nos dice que no es, a pesar de que suena como algo favorable, pues desafortunadamente no lo es, porque el que la IMEX esté remunerando a los empleados a un mayor costo, pues representa para ellos también en un esquema como el que estamos viviendo de manera geopolítica, pues un revés, ¿no? Porque nos vamos haciendo un poquito más caros.
11: Para Plataforma Informativa, Fernando Luévanos.
0: El siguiente es un tema, un espacio que trabajó Juan Ramón con la gente de los colectivos LGBT y más. Se habla aquí de que el cristianismo ganó y la diversidad perdió. Es René Fernández, la persona que platica con Juan Ramón, acusa un error estratégico de colectivos LGBTI más y advierte que puede venir una oleada de odio en Chihuahua en contra de estos grupos. Y aquí nos dice el porqué.
12: La reciente confrontación en torno al matrimonio igualitario en las oficinas administrativas de gobierno del estado en Ciudad Juárez terminó favoreciendo a los grupos cristianos y conservadores, mientras que los colectivos de la diversidad sexual cometieron un error estratégico que debilitó su causa ante la opinión pública, afirmó René Fernández, presidente del movimiento igualitario LGBT+ en Ciudad Juárez. El activista señaló que las manifestaciones dejaron una imagen negativa del movimiento y advirtió que la polarización social podría tener consecuencias para la comunidad LGBT+, en un estado que históricamente se ubica entre los primeros lugares del país en crímenes de odio contra personas de la diversidad sexual.
13: Pero lo que pasó aquí en Juárez fue de verdad un desgaste porque no ganó la diversidad sexual. Nuestra digna rabia, que es correcta, salió a la luz. Pero ¿quién ganó? Fueron los grupos cristianos y la derecha nuevamente por nuestra inexperiencia. porque lo único que hicimos es demostrar que sí somos violentos, que sí sabemos gritar, que pateamos, que ofendemos, que no sabemos abrir las puertas de adentro. Las queremos abrir a patadas y esos tiempos ya pasaron. Además, aquí va a haber un costo de sangre muy fuerte, porque viene el mes Pride y siempre, siempre Chihuahua, que ocupa dentro de los primeros 5 lugares en crímenes de odio, siempre después de los Prides en todo el estado, mes y medio después, hay una persona asesinada. Y ha sido sistemático por muchos años. No había forma. Lo único que hicimos los colectivos que participaron en esa trifulca fue enseñarle a la sociedad que sí somos lo que dicen de manera homofóbica en las redes sociales. Y eso es peligroso, porque hay que aprender a ganar las batallas y elegirlas en el tiempo correcto y ganarlas desde otra manera.
12: Para Fernández, la lección que dejó la reciente confrontación es contundente. La comunidad LGBT+, perdió una batalla política que terminó fortaleciendo a sus adversarios ideológicos y religiosos, en un momento en el que, asegura, era indispensable actuar con mayor inteligencia estratégica que con enojo. La autocrítica, concluyó, es necesaria porque el futuro de los derechos civiles en Chihuahua dependerá de la capacidad del movimiento para construir victorias legales y sociales sin entregar a sus opositores argumentos que puedan utilizar para desacreditar una lucha que lleva más de 16 años buscando igualdad plena ante la ley.
14: Para Plataforma Informativa, Juan Ramón Rosas.
0: Bien, voy a ampliar un poco la información que nos pasaba Daniel hace rato, porque este choque que ocurrió allá en Libramiento, Independencia y Santiago Troncoso, ya son 13 las personas lesionadas, de acuerdo al reporte que hace la Coordinación General de Seguridad Vial. En dicho percance estuvieron involucrados un tractocamión, una unidad de transporte de personal que brinda servicio a una empresa maquiladora y un vehículo particular. Los agentes de vialidad llegaron al sitio para levantar testimonios e iniciar el peritaje del accidente. Resultaron con golpes 13 trabajadores de la maquiladora que viajaban en el camión marca internacional modelo 2010, sin placas y con número económico 9859. El camión quedó destrozado en la parte frontal. El chofer de dicho camión quedó con lesiones y sobre las escaleras del camión. Paramédicos de Cruz Roja y Rescate se acercaron para ayudar a los lesionados. 2 fueron llevados al Seguro Social, al Hospital del Seguro Social, por la gravedad de sus lesiones, informó un agente de seguridad vial. La circulación se interrumpió algunos minutos debido a las labores de atención hacia los lesionados y para que los agentes de vialidad hicieran mediciones buscando evidencias. Por lo pronto le tengo aquí lo que dijo el jefe del área de rescate sobre este accidente.
15: Ok, bueno, en el servicio de hoy, pues ahorita sí es sobre el Libramiento, fue un transporte personal, un dompe y un vehículo particular.
16: ¿Las personas lesionadas?
15: Ahorita tenemos un total de 11 personas lesionadas, de las cuales 7 fueron trasladadas por parte de Cruz Roja Rescate y una unidad de Urge. De igual manera, el transporte de personal se la llevó otras 4 personas para valoración por parte de los médicos de la empresa.
16: ¿El estado de salud?
15: Hasta ahorita tenemos un código rojo, los demás son pacientes estables que sí requieren la atención médica.
0: Consterna el fallecimiento de Marco Licón, director ejecutivo de la Junta Municipal de Agua y Saneamiento. Los sectores, distintos sectores de la ciudad, manifiestan su pésame a familiares y amigos.
17: El fallecimiento del director ejecutivo de la Junta Municipal de Agua y Saneamiento, Marco Licón Barraza, consternó a diversos sectores de la población, cuyos representantes manifestaron su pesar por el acontecimiento y destacaron la labor del exfuncionario estatal durante el tiempo que permaneció al frente del organismo operador del agua. El presidente municipal Cruz Pérez Cuellar se expresó sobre el vacío que deja en su familia, amistades y compañeros de trabajo debido a su partida repentina, lo que será difícil para quienes lo conocieron, a quienes deseó fortaleza, paz y consuelo para enfrentar esta pérdida.
18: Muy lamentable el fallecimiento de Marco Licón, un hombre serio, trabajador, responsable, con quien mantuvimos una relación pues breve ahora en la Junta de Aguas, pero discreta y efectiva, siempre alejado de la probable confrontación. Pero bueno, independientemente de eso, pues mucho, muy lamentable el accidente, su fallecimiento. Hubo otras personas fallecidas. Lo lamentamos de verdad muchísimo. Me pudo mucho enterarme. ¿Y qué más te puedo decir? Pues toda nuestra solidaridad y nuestro cariño para su familia y sus seres queridos, ¿no?
17: El presidente en turno del Consejo Coordinador Empresarial, Fernando Suárez Herón, manifestó su solidaridad a familiares y amigos y, como representante del sector privado, reconoció la trayectoria de Marco Licón, lamentando lo sucedido, ya que será recordado como un servidor público atento a las necesidades de los organismos empresariales a los que siempre distinguió dentro de su labor al frente de la Junta de Aguas.
19: Pues ahora lo que nos queda como reflexión es pues tener bien presente su legado, su trabajo como empresario, como funcionario, y sobre todo en este momento pues difíciles. Nosotros apoyamos a su familia y a sus amigos, ¿verdad? Es un momento muy difícil para la familia, sin duda alguna. Pues digo, el trabajo que él realizó en estos corto tiempo, en estos casi 6 meses, pues tiene que haber alguna continuidad, y sin duda alguna yo creo que pueden estar trabajando las autoridades estatales ya en ese tema. Él realizó un excelente trabajo.
17: Finalmente, el presidente de la Cámara Nacional de la Industria de la Transformación, Carlos Alberto Noé Hernández, reconoció la trayectoria empresarial de Marco Licón, la cual le valió el reconocimiento de la comunidad, y como una responsabilidad compartida, solicitó elevar plegarias por la fortaleza y consuelo de la familia del exfuncionario.
10: Una noticia muy triste. Quiero aprovechar, no para dejar pasar de ninguna manera, pues que sigamos ahí levantando oraciones por la apreciada familia de nuestro compañero, amigo y servidor público Marco Licón, el desafortunado accidente que pues ustedes más que nadie tuvieron de buena fuente tener conocimiento, ¿no? Entonces yo sí quisiera empezar nada más pidiéndoles, seguir pidiéndoles por su apreciada familia para que los reconforte y les traiga paz en este durísima situación que deben de estar pasando, ¿no?
17: Según un comunicado enviado por la Junta Municipal de Agua y Saneamiento, los servicios fúnebres para Marco Licón Barraza tendrán lugar el miércoles 3 de junio en la Capilla Perches a partir de las 10 de la mañana, y se celebrará una misa de cuerpo presente en la Iglesia San Juan 23, ubicada en la zona de Campos Elíseos, culminando con el servicio de cremación. Este último se realizará de forma privada.
11: Para Plataforma Informativa, Fernando Luévanos.
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0: Es la colaboración de Carlos Murillo Martínez aquí en la plataforma. Buen día, señor, ¿cómo andamos?
20: Pepe, muy buenos días. Pues antes de iniciar, fíjate que yo quisiera tomarme, como muchos amigos en común que tenemos, pues quisiera tomarme unos segunditos para mandarle a la familia de nuestro buen amigo Marco Licón un abrazo solidario, y sí, esperando que pues tengan pronta resignación. Lamentablemente, pues esto, como yo ya todo el mundo sabe, ¿no? Falleció en un accidente hace ya 2 días, ¿no?
0: El domingo.
20: Y pues fue una noticia muy, muy, muy triste. Mucha gente conoció a Marco Licón desde hace mucho tiempo. Y yo tuve la oportunidad de encontrármelo varias veces, fíjate, una de ellas como padre de familia de ahí del Instituto México hace muchos años. Y ahí lo veía todos los días, y en algún momento nos tocó dirigir el tráfico, porque ponían ahí a los papás a dirigir el tráfico interno de la escuela. Y me tocó con Marco Licón, nos poníamos nuestro chalequito y empezábamos a dirigir ahí el tráfico de los niños conforme iban llegando. Era, pues hace muchos años ya, eran niños de kinder. Pero sí fue una noticia muy triste. Un gran ser humano, un extraordinario funcionario público, y bueno, pues nuestra solidaridad con su familia, ¿no? Y esperemos que la familia también iba en el vehículo, y pues esperemos que sus heridas sanen pronto, y sobre todo pues la herida del corazón. Así es que un abrazo a la familia de Marco Licón, y pues con eso iniciamos, Pepe. Se puso bueno, toda esta semana ha estado, pues como todas las demás, ¿verdad?, muy movida. Tuvimos el fin de semana dos eventos: el evento de la gobernadora y el evento de la presidenta de la República.
2: Y quiero hacer algunas anotaciones acerca del evento de la gobernadora y algunas sobre la presidenta de la República.
0: Perfecto.
2: Sí, la primera es, vimos a la gobernadora y desde mi punto de vista,

0: De vista, y creo que mucha gente va a coincidir, un error haber subido a Felipe Calderón y a Vicente Fox. Habrá mucha gente que sí, ahora sí que en términos de las redes sociales hoy en día siga a estos personajes, pero también tienen unos negativos, le dirían en mercadotecnia, pues que pesan, ¿verdad? Que pesan bastante. Y se lo dije por ahí a un amigo panista. Le dije, oye, un errorzazo. Tampoco le gustó a esta persona. Me dijo, no, sabes que sí, tienes razón. No era necesario. No era necesario traer a Vicente Fox. Se convirtió en la nota. La nota a nivel nacional fue, no fue, Maru se reunió no sé, con sus simpatizantes, sino que la nota fue Fox y Calderón acompañaron a Amaro en un evento, ¿no? Y eso, bueno, cambia completamente el contexto, ¿no? Y creo que desaprovechó la oportunidad, desde mi punto de vista, lo hizo en el centro de convenciones, un lugar cerrado, se veía llenísimo, ¿eh? A tope, no sé cuánta gente le quepa al centro de convenciones, 8,000, 10,000, no sé, 10,000
1: Diez mil
0: probablemente,
1: más,
0: ¿verdad?
1: ponle, no sé, que hubiera 12,000 personas, yo calculo. Formalmente te dicen, no, es que había 14, había 15, otros más
0: Sí.
1: moderados, había 12, bueno, pues 12,5, hombre, ya.
0: Sí, 12, vamos a decir 12. Bueno, fue una muy buena concentración. Sí,
1: Sí,
0: fue una buena concentración.
1: sin
0: Sí, se
1: duda.
0: llenó a tope, se cumplió la meta. Me gustó mucho que apareció por ahí el ex fiscal César Jáuregui.
1: Sí,
0: Muy
1: hecho organizó
0: aplaudido.
1: una marcha,
0: Muy aplaudido, organizó una marcha. O sea, todo
1: sí.
0: eso son cuestiones positivas desde mi punto de vista, porque yo creo que pues la defensa de la gobernadora, del gobierno del estado, pues va en el tono también de defender al fiscal, ¿verdad? O sea, y creo que eso es bastante loable y plausible, ¿no? Sin embargo, bueno, pues me quedo con esa impresión. Yo le dije a este cuate del PAN, le dije, mira, está bien sencillo, haz de cuenta que en un evento de Morena, dicen, ¿sabes qué? Vamos a traer a Rocha Moya y que hable Rocha Moya. De ese pelo fue traer a Calderón y traer a Fox. O sea, para mí le dije, un errorazo, ¿para qué lo sacas ya del sarcófago, ¿no? A Vicente Fox? O sea, y Felipe Calderón, pues, en los dos extremos, ¿no? Hay gente que lo admira y hay gente que lo odia. ¿Para qué te traes los odios, ¿no? O sea, ¿para qué te
1: Pues
0: sumas
1: sí.
0: los odios? Y bueno, y el segundo evento, que el siguiente día, fue un evento multitudinario, pero que sí marca, fíjate, hay muchos puntos importantes que marcan un quiebre en la Cuarta Transformación. Este es el auténtico quiebre de la Cuarta Transformación. Primero, no asistieron Monreal, no asistió obviamente Adán Augusto, que es un impresentable, no asistieron algunos liderazgos como Andy López Beltrán.
1: Beltrán.
0: Se hizo notar la ausencia, ¿no? Luego, ya no es el evento del Zócalo, o sea, abandonaron el Zócalo. Morena abandona el Zócalo y se van al Monumento a la Revolución. Que el Monumento a la Revolución, a mí lo que me recuerda es a Luis
1: Colosio.
0: Donaldo Colosio. A ti y a
1: A
0: todos
1: Colosio.
0: nos
1: Sí.
0: recuerda a Luis Donaldo Colosio. O
1: Sí.
0: sea, es un cambio de ritmo. Esto es un auténtico cambio de ritmo. Luego la retórica cambió también. La retórica dejó de ser la mafia del poder. Si tú revisas el discurso, ya no aparece la mafia del poder
1: Okay.
0: en la retórica. Ya no aparece el neoliberalismo o los neoliberalistas como protagonistas. A lo mejor lo dijo por ahí en algún momento, yo no lo escuché. Y en cambio, ahora ya no es la mafia del poder y ya no es primero los pobres, ¿eh? Ya no es primero los pobres. Ahora el cambio sufrió una transición y en esa transición a otra retórica, yo digo que les cayó de chanfle, pero yo pienso que ya traía ahora sí que muchos piedritas ahí acumuladas el gobierno federal con Estados Unidos y dijo, ah, esto ya se le acabó, esto no pudo haber sido, lo que pasó en Chihuahua no pudo haber sido fortuito, ¿no? Y entonces cambia el discurso y ahora es los injerencistas. Por la mafia del poder. Ya no es la mafia del poder, ahora son los injerencistas. Y ahora es la ultraderecha internacional, ya no son los conservadores, ¿sí? Y ahora es no es primero los pobres, porque eso ya está, ya lo tenemos con las becas del bienestar. Ahora es, ya no es primero los pobres, ahora es defender la soberanía. Cambió el discurso, ¿sí? Ahora, habrá quien diga, oye, pero es, en ese cambio de discurso se le puso al tiro a Donald Trump, y yo digo que no, o sea, yo digo que no. Y no, tan no se le puso el tiro, me preguntaban a mí para un periódico local, me decían, oye, ¿y usted qué opina del discurso de Claudia Sheinbaum? Y yo le contesté, lo mismo que ha dicho, lo repitió, porque así es la tónica de Morena. Lo va a seguir repitiendo los siguientes 4 años, porque es repetir, hasta que se lo aprenda la gente. La mafia del poder, primero los pobres, el neoliberalismo, etcétera, etcétera. Uh-huh. Y ahora va a ser el injerencismo, la ultraderecha la ultraderecha internacional, defender la soberanía, y entonces lo va a estar repitiendo. No dijo otra cosa que no hubiera dicho ya antes. Y un detalle muy importante, y ahora sí que en los detalles está Dios o el diablo, es que no mencionó a Donald Trump.
1: Okay.
0: No mencionó a Donald Trump. Ni siquiera mencionó a Estados Unidos, ni siquiera mencionó el gobierno de Estados Unidos. Mencionó al Departamento de Justicia. Dijo, el Departamento de Justicia quiere venir aquí a elegir en las elecciones, y por eso es la reforma de Monreal, de que si hay injerencia internacional, se anulen las elecciones. Entonces es el Departamento de Justicia. No se atrevió a mencionar a Donald Trump. No se atrevió a mencionar el gobierno de Estados Unidos. No se atrevió a mencionar ni siquiera a Estados Unidos de Norteamérica. Dijo el Departamento de Justicia. ¿Sí? Entonces, en ese análisis del discurso, pues yo me quedo con que es lo mismo que ha dicho, nada más que ahora lo dijo en un foro grande, mandó poner en 30 plazas de... Presumió ayer mucho Juárez en la mañanera la presidenta, sí, Claudia Sheinbaum, 40,000 personas en la X, y lo dicen así, o sea, por acá afuera la gente dice, no, es que hubo acarreo, pero ellos le llaman movilización, ese es el eufemismo del acarreo, ¿no? Y dijo la presidenta, dijo, miren, qué buena movilización. O sea,
1: pues es que es cierto. No lo puedes tapar, pues sí.
0: No ocultan nada. Miren, qué buena movilización. Aquí en Juárez, 40,000 personas. Y así lo dijo la presidenta, ¿no? Entonces, ¿qué está pasando, Pepe? Ya para cerrar este bloque de análisis, ¿qué está pasando? Tanto Morena, yo no le diría a la izquierda, porque para mí no es izquierda. Tanto Morena como el PAN. Porque Maru ya se casó con el PAN, no se debió haber casado con el PAN. Maru creo que sobrepasó al PAN. Le pasó lo mismo que López Obrador, pero no lo entendió la gobernadora. Andrés Manuel López Obrador sobrepasó al PRD y se dio cuenta después de que él ya era una marca, como uh-huh. muchos políticos. Teto Murguía ya era una marca, y ahí te puedes ir, ¿no? Y entonces Maru no se ha dado cuenta que no necesita al PAN, que el PAN la necesita a ella. Eso no se ha dado cuenta. Cuando se dé cuenta, le va a cambiar el chip. Pero, ¿qué pasó? Bueno, Maru quiso fortalecer la base panista y la presidenta Claudia Sheinbaum está fortaleciendo la base morenista. Uh-huh. Ambas, en 2 eventos, lo que hacen es fortalecer sus bases. No ganan adeptos afuera. Al contrario, gente que decía, oye, qué bien Maru, cuando salió Calderón, uy, no, ¿sabes qué? Mejor no. O que decían, oye, qué bien Claudia Sheinbaum. Pero cuando salió con ese discurso otra vez se cayó, ¿no? Entonces, toda esa masa que está en las encuestas, como los indecisos, que siempre son arriba del 40%, toda esa masa está viendo para un lado y para el otro, uh-huh. porque no les están hablando a ellos. O sea, le están hablando a su base nada más.
1: Sí, a su militancia.
0: A su militancia. O sea, sí. Claudia Sheinbaum fortalece su base y Maru Campos fortalece su base. No le va a alcanzar a Maru Campos con el PAN, ¿eh? Necesita el PRI, necesita la sociedad civil y necesita más aliados, pero bueno, quiso fortalecer su base panista. Ese es el resumen del fin de semana, okay, eso es lo que ocurrió, y mientras tanto, pues nosotros aquí seguimos
1: a la expectativa.
0: Como observadores.
1: Perfecto, Charlie, gracias. Gracias Pepe. Por la posición, por el punto de vista. Vuelvo.
0: Gracias, Pepe.
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1: Es la colaboración de Suri Medina aquí en la plataforma. Buenos días, ¿cómo estás?
23: Hola Pepe, buenos días. Contenta de estar aquí contigo y acompañando a quienes te escuchan y te ven a través de las redes sociales.
1: Bienvenida,
23: o te escuchan en sus,
1: bienvenida siempre.
23: En su radio. Gracias, Pepe. Oye, pues primero que nada externar la solidaridad y las condolencias a la familia del licenciado Marco Licón Barraza en este, pues, sorprendente y por supuesto no esperábamos una noticia así de su accidente el día domingo. Y bueno, nuestra solidaridad con su familia, con sus amigos, con la gente cercana ante esta pérdida pues irreparable e inesperada, Pepe. Sí. Ojalá que...
1: En paz descanse.
23: En paz descanse y venga, pues, consuelo. A veces decimos pronta resignación, pero pues lamentablemente este tipo de situaciones no se sobrellevan de manera pronta, pero bueno, con que haya consuelo y el tiempo que deba tomarse. Pasando al tema de mi colaboración, Pepe, pues, como decíamos cuando estábamos en la escuela, ¿no? Ya lo dijo todo mi compañero, cuando la maestra preguntaba, ya lo dijo mi compañero. Carlos hizo un análisis y desmenuzó de manera puntual muchos de los aspectos de acontecimientos relevantes este fin de semana. Por un lado, la concentración que realizó, la convocatoria, importante convocatoria que tuvo la gobernadora María Eugenia Campos con este asunto que se ha politizado más allá de dar un trámite o de hacer un trámite administrativo y jurídico. Lamentablemente se politizó y lo comentábamos la semana pasada, el gobierno federal, al menos esta es la percepción que está dando, de una embestida en contra de una gobernadora opositora, a través de los citatorios de la fiscalía, a través de las menciones de la presidenta de la república, en fin, una serie de cosas que sino en la percepción pública hacen ver que existe una ofensiva en contra de, en este caso, una gobernadora que es de oposición. Pero bueno, se realizaron estos eventos, insisto, hubo concentraciones y masivas, hubo convocatorias y también lo precisó de manera muy puntual Carlos, lo que la 4T no llama acarreos, sino movilizaciones. Y una ocasión, abro un paréntesis nada más para compartir la anécdota, estábamos platicando sobre estos temas hace mucho tiempo, hace como unos 2 años estábamos platicando sobre esos temas y decía una persona con quien estaba yo conversando y decía, no, es que no son acarreos, se llama logística de transporte.
1: Pues sí, es logística de transporte, es que cómo mueves, cómo le haces para que llegara esa gente desde allá.
23: Por supuesto. Sí, Pepe.
1: Entonces, ¿les ayudas?
23: Entonces, pero hay un aspecto que yo quiero añadir a lo que ya de manera profunda comentaron tú y Carlos. Hubo la presencia, Pepe, en el evento, voy a hablar puntualmente del evento informe político o meeting que realizó la presidenta Claudia Sheinbaum. Ya no fue en el Zócalo, bien dijo Carlos, ya no fue en el Zócalo, es un espacio mucho más amplio y más abierto. Fue en el Monumento a la Revolución, está como más estrecho el espacio, franqueado por diferentes edificios, árboles y demás, entonces eso ayuda a la percepción visual de un abarrotamiento en cuanto a la asistencia. Pero en primera fila, Pepe, y es muy lamentable porque se da justo a un año de la elección judicial. En primera fila aparecen 7 ministros de la Suprema Corte de Justicia de la Nación. Por supuesto, personas que aparecieron en los acordeones de la elección del año pasado. Es decir, personas que llegaron a esa posición, a esa tan importante posición de uno de los 3 poderes de la República, llegaron respaldados y con el apoyo del partido hoy en día en el gobierno, lo que antes conocíamos como el partido oficialista o el partido oficial, ¿no? Cuando en los tiempos del PRI. Hoy es Morena, hoy es el partido oficial, hoy tienen acaparado, pues vamos a exagerar, pero prácticamente todo. Tienen mayoría en el Congreso, tienen la mayoría en los estados, etcétera. Y como si el pastel no fuera suficiente como para provocarles ahí un coma diabético, pues todavía el año pasado se sirvieron con la cuchara grande, impulsando a diversos personajes, candidatos en ese tiempo, a ministros de la Suprema Corte de Justicia y otras posiciones dentro del Poder Judicial. Pero en aquel entonces, Pepe, y tú lo has de recordar, cuestionábamos, en primer lugar, que las posiciones de los juzgadores no debían someterse a elección popular por todo lo que en su momento comentamos. No eran, ellos no realizan una función que tenga que caerle bien o que tenga que gustarle a la gente. Y en el momento de llevarlos a votación, pues ellos tenían que convertirse en gente simpática para caerle bien a la gente y que la gente votara por ellos.
1: Necesitaban venderse.
23: Venderse, exactamente. Entonces, en primer lugar, cuestionamos eso. Pero en segundo lugar, cuestionábamos también, Pepe, precisamente esta independencia o esta autonomía, si se iba a conservar después de vivir este proceso. Sí. Lamentablemente creo yo que la presencia de estos 7 ministros en un evento político 100%, aunque se haya presentado como un, porque ni siquiera, por ahí algunos medios lo manejaron como un segundo informe, en realidad ellos lo anunciaron como el segundo año del triunfo de la presidente.
1: Eso era, ¿no?
23: Eso fue. Sí. Entonces,
1: la conmemoración del triunfo.
23: No hay duda, Pepe, que se trató de un evento político, partidista.
1: Eminentemente.
23: Entonces, si tú dijeras, es el informe de gobierno o es algún otro acto institucional que encabeza la presidencia de la República, se justificaría desde una manera institucional la presencia de los ministros y podría estar la corte en pleno, ¿verdad? Sin embargo, este es un evento político partidista en el que no puedes explicar la presencia de 7 ministros en primera fila aplaudiendo y alabando, insisto, una actividad que es eminentemente o que tiene su raíz en cuestiones de partido, no de gobierno.
1: No es, Uri, que está ya lo que veníamos previendo y lo platicábamos, es que estamos a 15 meses, que estamos a 14 meses, seguimos prácticamente entre 14 meses para la elección del próximo año y ya esto es una confronta directa, ya la campaña ya está abierta y está más definida que en otros momentos porque es Morena y es el PAN. Tú dices, es que no tenía por qué estar en un evento partidista fulano, sutano y mengano. Pues sí, en Chihuahua había un evento eminentemente partidista.
23: Así es. Nada más que no pierdas de vista, Pepe, que, y si lo dices, por ejemplo, por figuras, no sé, voy a pensar en Kenia López.
1: Sí.
23: No, o no sé por qué figuras lo mencionas.
1: No,
23: pero,
1: por Mauricio Curi, por Jorge Romero, por la gente del PAN.
23: Sí, nada más, sin justificarlo, Pepe, nada más que hay una situación aquí. Históricamente, los diputados, senadores, llegaban con siglas partidistas. O sea, a final de cuentas, salían del mismo costal.
1: Sí, los magistrados no.
23: Se supone que no.
1: Pero ese se supone que no, Suri, lo vimos desde la elección. Es sí.
23: Por supuesto, y precisamente sobre eso es mi cuestionamiento, Pepe. Mi señalamiento ya puntual. Que esas especulaciones, eso que nosotros en esta mesa y en muchas mesas otras personas veíamos venir, eso que veíamos como una amenaza, etcétera, pues el día domingo lamentablemente ellos mismos se encargaron de hacerlo manifiesto, uh-huh. De dejarlo muy en claro. Insisto, en conclusión, desde mi punto de vista es la independencia de los poderes en nuestro país, por supuesto que desde hace un año ya no existe. La separación de estos 3 poderes ya pues es algo que quedó como parte de la historia, sí. Y que hoy en día no es una realidad. Sí, sí. Ese es el señalamiento puntual, Pepe. Creo yo que es lamentable. Creo yo que algunos de los ministros que fueron entrevistados quisieron hacerlo ver como, es que esto demuestra la colaboración institucional. No, eso no es una colaboración institucional, eso es incluso una subordinación, eso es supeditar, por ejemplo, la función de ellos como impartidores de justicia a intereses de partido. Entonces, uh-huh. Creo yo que es lamentable, Pepe, que sea tan manifiesto.
1: Hay que ser muy fríos como ciudadanos en el análisis de lo que viene para el próximo año. Porque ya está esto suelto, la boruca de uno y otro partido o de una u otra fuerza política, no nada más en Juárez, en Chihuahua, en el país.
23: En el país.
1: Nos toca de manera directa Juárez y Chihuahua, ¿por qué? Pues porque aquí estamos, porque lo vivimos. Uh-huh. Pero esto es en el país, entonces tenemos que ser muy fríos de mente en el análisis de lo que estamos viendo, de lo que nos están hablando y lo que nos van a proponer en su momento.
23: Sí, Pepe.
1: Unos y otros.
23: Sí, por supuesto, y lo hemos dicho tú y yo muchas veces, hay que analizar, hay que ver en su momento trayectorias, sí. Hay que ver comportamientos, sí. Escándalos en los que se han visto envueltos, sí. Los diferentes actores políticos y demás. Por supuesto, es responsabilidad de nosotros como ciudadanos analizarlo y, bueno, tomar decisiones, también lo hemos dicho, bien informados. Ya por último, Pepe, la presencia de los ministros se da, otra vez insisto, de manera muy lamentable, muy lastimosa para nosotros como para la sociedad, después de que les regalan la reelección y después de que hacen algunas modificaciones ahí para que en lugar de que la elección que estaba pendiente de ellos en el 2027 se traslade al 2028, pero además con un regalote de la reelección.
1: Sí.
23: Hasta ahí mi comentario.
1: Bueno, pues Suri Medina, cuidado ahí cuando salgas. Gracias.
23: Que tengan buen día, Pepe. Nos vemos la próxima semana.
1: Regresamos.
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2: En memoria del director Marco Licón, colaboradores y trabajadores de la Junta de Agua y Saneamiento de Juárez lamentan el sensible fallecimiento de su director ejecutivo, Marco Licón Barraza, un hombre comprometido a mejorar la calidad de vida de las familias juarenses. 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Descanse en paz.
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2: El pasado domingo aquí en la X de la Mexicanidad se lució, bueno, lució la X totalmente abarrotada. No importó el calor, no importó nada de nada y no era la presentación de un grupo musical de moda. Era el mitin celebrando 2 años del triunfo de la

Los encargados de ese mitin fueron Mayra Chávez y Cruz Pérez Cuéllar. Estos hiciéronse abarrotar a la explanada, se sacaron la espina y cumplieron con creces de cara a la designación de candidaturas. Hay quienes más posaron para la foto, incluso quienes hasta se quisieron colgar la medalla. Reitero, el asunto está muy claro. Cruz y Mayra, Mayra y Cruz, hicieron la talacha. En la guerra de encuestas y mediciones hay quienes de plano hacen hasta lo imposible para hacer quedar mal al odiado enemigo, y otros que le apuestan a la talacha. Es por eso que la Gober Maru y su equipo se mostraron satisfechos con la medición mensual que hace Rankings de México, señalando que Maru se ubica en el primer lugar nacional de desempeño. Mauricio Curi, el gobernador de Querétaro, está en segundo lugar. Perdón. El priista Manolo Jiménez de Coahuila en tercero. En cuarto, la panista Livia Denise García de Guanajuato. Y en quinto lugar, Clara Brugada de la Ciudad de México, la morenista. Cierto, hay un mar de encuestas y mediciones. Lo curioso es que cuando Rankings de México ha colocado en primeros sitios a gobernadores de la 4T, desde el lado chairo de la banqueta les aplauden y reconocen su imparcialidad, pero cuando están los de oposición en los primeros sitios, reniegan y dicen que las encuestas tienen sesgo. Cada vez que surgen comentarios o notas informativas sobre el aumento de la deuda externa de México y de la deuda total, los amigos chairo reniegan y maldicen. Afirman que son mentiras y que la información es falsa, porque la difusión de medios fachos, que ya no reciben las millonadas que recibían en el pasado con el PRIAN. Así lo dan. Bueno. Ayer lunes la nota salió en el medio más chairo del país, el que prácticamente es el órgano de difusión oficial de la 4T, La Jornada. Medio que recibe cientos de millones de pesos del erario nacional. Y en su nota sobre la deuda, explican que durante el año pasado la deuda aumentó a razón de 3 mil millones de pesos al día, que al final creció más de un billón de pesos, llegando ya a los 18.6 billones. Esto representa el 50% del PIB, el Producto Interno Bruto. Pero bueno, a pesar de lo que lo informa en La Jornada, abundan los amigos chairos que afirman que eso es mentira y que AMLO y la compañera Claudia ya casi acaban con la deuda. Ya ve usted cómo son. La Coordinadora Nacional de Trabajadores de la Educación cumplió la amenaza y ayer lunes estallaron la huelga con la que exigen aumento de sueldo y mejoras en sus prestaciones. Se van a la calle y amagan con realizar acciones de bloqueo en los Juegos del Mundial de Fútbol, el que empieza en 10 días. Los controladores aéreos ya disiparon su amenaza de huelga, pero la CENTE está en pie de guerra. Y vaya que son aguerridos. A ver qué hace la 4T con ellos. La jueza Catherine Polk Failia, de la Corte del Distrito Sur de Nueva York, otorgó un plazo de 60 días a la Fiscalía de Estados Unidos para procesar las pruebas en contra del general Gerardo Mérida Sánchez, exsecretario de Seguridad en Sinaloa, al tiempo que advirtió que la evidencia del caso es mucha. Así lo repiten varias notas que aparecen en medios internacionales y en los que se editan en la Ciudad de México. Y es claro que ayer lunes el general fue llevado por primera vez a comparecer y claro, muchos ojos están fijos en él y en espera de noticias sobre lo que él declare. La compañera Claudia el pasado domingo gritaba desde el Monumento a la Revolución: "No hay pruebas y no les creemos". Pues bien, el general Mérida Sánchez ya acudió a la corte a la que él solito se entregó en Nueva York y pidió le permitieran entonar unas canciones de esas que él se sabe. Dicen que algunos sí andan muy nerviosos. Primero fue un rumor, ahora es una versión que se comenta a grito abierto. En unos días es el cumpleaños del dictador cubano Raúl Castro, y se afirma que desde Palacio Nacional vía la 4T le quieren organizar una fiesta de cumpleaños con toda la mano. Y es que además se van a cumplir 100 años del nacimiento del otro, de Fidel Castro. Se sabe que en Cuba Raúl quiere hacer una fiesta arropado por los izquierdistas de Latinoamérica. Pero hay un pero. Los de la 4T voltean a ver al servicio de aduanas de los Estados Unidos y pues iban.

0: a festejarle el cumpleaños al cubano, pues les puede ocasionar la pérdida de la visa de ipso facto. Claro, varios de estos amigos que son muy revolucionarios y que de costumbres hasta franciscanas, les dolería y mucho perder la visa. Ya no podrían acudir a las tiendas, a Las Vegas, a los centros turísticos, a encuentros deportivos, a conciertos, esos que tanto les gusta ir. Así que a lo mejor solo le mandan una tarjeta a Raúl y que con eso se conforme. 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
0: Allá en la mañanera en la Ciudad de México declara la presidenta Claudia Sheinbaum Pardo que los embajadores deben limitarse a asuntos de colaboración y coordinación.
2: En su conferencia de prensa mañanera, la presidenta Claudia Sheinbaum declaró que los embajadores se deben quedar en el tema de la colaboración y coordinación y no meterse en los asuntos internos de los países. Esto después de ser cuestionada sobre las declaraciones del embajador de Estados Unidos en nuestro país que hizo en redes sociales después del segundo informe de gobierno de la presidenta celebrado el pasado domingo.
3: Y ahí, como siempre lo hemos dicho, buscamos la colaboración y la coordinación para poder avanzar conjuntamente, que ellos actúen en su territorio y nosotros actuemos en su territorio. Ahora, es muy importante también, lo digo respetuosamente, pues recordar que es importante que los embajadores se queden en el tema de la coordinación y la colaboración.
2: Ronald Johnson, embajador de Estados Unidos en México, declaró que la lucha contra las organizaciones criminales debe unirnos, no dividirnos, señalando que la politización del tema puede atrasar su combate. La presidenta dejó clara su postura al señalar que los embajadores de México no se meten en asuntos internos de otros países y que las cuestiones internas de México son exclusivamente de interés de los mexicanos.
3: Los embajadores tienen que ser respetuosos de los asuntos políticos internos de los países. Entonces hay que recordar también, pues, que es importante que el embajador pues se quede en el tema bilateral y que respete los asuntos internos de nuestro país.
2: Para Plataforma Informativa, reportó Alan Arciniega.
0: Asegura Morena que no ha sido notificado sobre el desechamiento de juicio político contra Maru Campos.
4: La controversia en torno a la solicitud de juicio político promovida por diputados de Morena contra la gobernadora Maru Campos continúa generando reacciones luego de que desde la Cámara de Diputados se informara que el procedimiento habría sido desechado por falta de ratificación. El coordinador de la bancada de Morena en el Congreso del Estado, Cuauhtémoc Estrada, aseguró que hasta el momento no han recibido ninguna notificación oficial relacionada con una posible prevención, solicitud de ratificación o desechamiento del recurso presentado ante el Congreso de la Unión.
5: Nosotros hicimos la solicitud y hasta ahorita no hemos recibido una notificación de la presidencia de la Cámara que preside la diputada panista Kenia López Rabadán. Ninguna notificación hemos recibido.
4: El funcionario indicó que en caso de que exista algún requerimiento para ratificar la solicitud, su grupo parlamentario atenderá el procedimiento correspondiente una vez que sea notificado conforme a los mecanismos legales establecidos.
5: Si usted ahorita presenta un escrito en cualquier ente, le van a notificar y si tuviese que ratificarlo, le fijarían fecha y hora para la ratificación. Lo digo desde ahorita, ninguna notificación para si consideran que lo debemos de ratificar, nos han hecho ni fecha ni hora. Cuando nos la pongan, ahí estaremos.
4: Para Plataforma Informativa, reportó Pablo Varela.
0: Considera el Consejo Coordinador Empresarial la posibilidad de apuntalar proyectos de obras alternativos.
6: En sesión ordinaria del Consejo Coordinador Empresarial, se revisaron los planes y proyectos de obra a financiar con lo recaudado tras el ajuste al impuesto sobre nómina y se determinó el análisis de una estrategia alternativa que complemente las obras que impulsará el gobierno estatal, informó el presidente en turno de este organismo, Fernando Suárez Herón. El líder empresarial detalló que el propósito es contar con proyectos que ayuden a mejorar los resultados que se buscan con el plan estatal de obras y aseguró que se tiene buen avance en cuanto a las mesas técnicas, las cuales se desarrollan cada semana para revisar los avances.
7: En este consejo el día de hoy, que tenemos que tener la disponibilidad de apoyar y apuntalar esos proyectos. Sin duda alguna el tiempo es primordial en este momento y lo que queremos ofrecer es tener proyectos alternativos que en un dado momento pues cubran la parte de la inversión que hoy se tiene programada para nuestra ciudad. El tiempo que lleva cada proyecto ejecutivo, el tiempo que lleva cada obra, No es sencillo, no es corto. Entonces siempre hay que tener un plan B y este consejo está para apoyar en este momento la infraestructura y sobre todo la cantidad de proyectos que puedan ser realizables. Entonces vamos a trabajar en proyectos alternativos que en un momento pudieran apoyar o reforzar la parte de la inversión.
6: Mencionó que buscan la oportunidad de apuntalar obras complementarias, tomando en cuenta el tiempo que le queda a la administración estatal, y será de forma paulatina el ofrecimiento de estas acciones con el fin de cubrir la inversión programada para esta ciudad y lograr el desarrollo de infraestructura. Agregó que el proyecto de inversión del gobierno estatal no tiene un límite de recursos, por lo que siempre será positivo contar con un plan B de acciones que sean completamente realizables.
7: Dar continuidad, más que todo, se habla de un monto de inversión y que sin duda alguna nosotros pues siempre hemos solicitado que no está topado el monto, entonces siempre tener disponible, como en otros tiempos no lo había, que a lo mejor se contaba con algún monto y no había proyectos ejecutivos pues listos, y si es por el motivo que las inversiones no se realizaban o se iban. Entonces tener alternancia en proyectos, es decir, órale, hay más monto de inversión y aquí están los proyectos, eso es muy bueno para nosotros, estar preparados, que nuestra ciudad tenga esa respuesta rápida y sobre todo por parte del Consejo Coordinador Empresarial.
6: Para Plataforma Informativa, Fernando Luévanos.
0: En su informe, en su discurso a 2 años de la victoria en las urnas, la presidenta Claudia Sheinbaum señaló o dio a entender que los 2 agentes de la CIA no habrían participado en el desmantelamiento del narcolaboratorio del Pinal, sino que habrían estado visitando y conociendo las instalaciones clandestinas. Sobre el tema, la gobernadora Maru Campos dijo lo siguiente.
8: Pues se determinó que los extranjeros nomás estaban prácticamente conociendo cómo eran las instalaciones, no sé qué le habían comentado.
9: Venían de turistas.
8: Ajá, no sé qué le habían comentado.
9: Bueno, pues el Instituto Nacional de Migración y Cancillería son los que deberían de saber.
0: En la misma línea, la gobernadora habló con algo más de amplitud, posicionó sobre el tema, mejor dicho, posicionó el tema el secretario general de Gobierno, Santiago de la Peña.
10: Marco era un buen amigo de todos nosotros, algunos lo conocíamos desde hace muchos años y pues es muy lamentable que además fue un accidente, me explicaban hoy en la mañana un poco más de detalles, fue un accidente que involucró además a más vehículos. Y bueno, pues este accidente enlutó a muchas familias. Nosotros sentimos pues de manera muy cercana el caso de Marco Licón. Y bueno, pues desde aquí un abrazo y las condolencias a su familia. Estaremos seguramente acompañándolos en las honras fúnebres.
0: Bueno, habló Santiago de la Peña sobre el accidente donde muriera Marco Licón. En su intervención en el evento Yo con Maru el sábado, Maru Campos endureció su mensaje contra el gobierno federal y lo señala abiertamente como un narcogobierno y un gobierno manejado por el crimen organizado. Sobre el tema, Santiago de la Peña afirmó que la gobernadora siempre ha tendido la mano a la colaboración con el gobierno federal.
10: La gobernadora siempre ha tenido la mano tendida a la federación y lo hace así porque ella entiende que su principal responsabilidad es atender las necesidades de los chihuahuenses y eso demanda una buena relación de coordinación con el gobierno federal. Siempre se ha procurado de esa manera. Hace un momento hacía yo referencia a los buenos resultados que se presentan al cierre del mes de mayo en materia de seguridad. Y bueno, pues seguramente la gobernadora seguirá poniendo esa misma buena voluntad y resultados basados en el institucional que se ha dado siempre por parte del gobierno del estado a la relación con la federación. Seguramente continuará y bueno, pues en el terreno de lo político, seguramente ahí es donde estaremos viendo distintas expresiones. Hay que ser siempre respetuosos y que cada quien desde su trinchera, bueno, pues presente a la ciudadanía su visión de lo que está sucediendo en el país o su visión de lo que debería empezar a suceder.
0: Ya nos vamos, gracias por acompañarnos, gracias por el favor de su atención y asimismo al equipo de trabajo, gracias todos, ustedes, nosotros. Mañana aquí tenemos una cita a las 7 de la mañana en esta frecuencia de máxima 99.1 FM para juntos seguir construyendo desde la plataforma informativa con información un pedacito de Juárez, Chihuahua y el país. Tenga buen día, cuídese, hasta mañana.
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0: Máxima 99.1, tu estilo de vida, 9 de la mañana ya con 15 minutos. Good morning, bienvenidos. Bienvenidos a la mejor estación de radio del mundo mundial. Y no es que yo lo diga, nomás escucha la música. No es que lo diga para dientes para afuera, como dicen. Los tengo chuecos, pero no lo digo de dientes para afuera. La neta, sí lo digo bien. Escucha nomás nuestra música y el contenido que tenemos durante todo el día. Y wow, olvídate. Sensacional. 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Lo que hemos escuchado, venga, a volver de Piso 21, Marc Anthony y Belé, superestrella de Aitana, amigos con derecho de Rake y Maluma. ¿Tú tienes algún amigo o amiga con derecho? Que vivan los amigos con derecho, ¿verdad? Y Vivir así es morir de amor de David Bisbal. Ay, pero no falta ahorita que...
1: Mira lo que dice el locutor. Que vivan los amigos con derecho.
0: Ya, ya sé. Luego, luego, las y los ofendidos. Ustedes también han tenido amigos con derecho, tal vez sin ese nombre, pero los han tenido. ¿Para qué se hacen? ¿Para qué nos vamos a hacer? ¿Verdad? Pero bueno, ya saben, golpes en el corazón, golpes en el pecho, ¿verdad? Oye, te tengo una muy buena noticia. Hablando de Toy Story 5, ¿tú ya estás preparado para ir a ver la película? Falta poco, falta poco. Nos vamos acercando a la fecha. De hecho, ya vi que en algunos lugares los boletos ya están en la preventa, ¿eh? Hay que apurarse si queremos ir al estreno de Toy Story. Bueno, en la número 5. Bizarrap, el argentino, el productor argentino, ¿qué crees? Pues llegará a Toy Story 5 con un nuevo personaje de Disney Pixar. Bizarrap. La nueva entrega de Toy Story contará con la participación del productor argentino, quien dará el salto del estudio de grabación a las salas de cine mediante una colaboración con Disney y Pixar para el doblaje en español destinado a Latinoamérica y España. ¿De quién se trata? Bueno, pues dentro de la historia, Bizarrap prestará su voz a Santa de Jardín, un juguete que formará parte de un pequeño grupo de personajes en el olvido que viven en un patio trasero. ¡Ay, pobrecitos! De acuerdo a la descripción que ha sido compartida por la producción, se trata de un integrante peculiar de esta comunidad, reconocido por su fuerte instinto protector hacia quienes considera parte de su entorno. Aunque su aparición será breve, dicen que tendrá un papel relevante dentro de uno de los momentos más comentados de la peli. Ahora, la participación de Bizarrap estará ligada a otro de los que se han dado a conocer que serán las voces de un personaje. Hablamos de Bad Bunny, que ya te lo había comentado la otra vez, ¿te acuerdas? Bueno, Bad Bunny interpretará a Pizza con Anteojos, otro de los nuevos personajes creados para esta película, para esta entrega. Y bueno, uno de los detalles también revelados por Disney es que ambos personajes compartirán una escena dentro de la película, una interacción que promete convertirse en uno de los momentos más esperados para los seguidores de ambos artistas y, por supuesto, de la quinta entrega de Toy Story. Pues a esperar entonces, ¿no? Se escucha bien. Y hablando de Bizarrap, pues vámonos con esta producción. Bizarrap, a la voz de J Balvin, Music Sesión 6266 en Máxima 99.1. Ah, por cierto, antes de que se me olvide, no has ido a ver a John Milton. ¡Duérmase! El caballero de la hipnosis. Bueno, pues tengo un acceso doble para ti. Un acceso doble para que te vayas a ver a John Milton. Ya solamente nos queda esta semana. Esta semana ya nomás nos queda y me parece que el próximo lunes. ¿Y no ha sido todavía? Bueno, te voy a decir qué es lo que vamos a hacer. La primera persona Yo ahorita en la próxima intervención, vamos a ver quién ha contestado correctamente, ¿no? Vamos a corroborar. Esa es la palabra. Si tú me contestas y estás seguro de que esa es la respuesta, ya no vuelvas a poner nada porque tu mensaje se va a ir hasta el último, ¿ok? La primera persona que me diga, está bien sencillita, que me diga quién fue el padre de John Milton, el caballero de la hipnosis, al 656-199-5991, la primera persona que me dé la respuesta correcta. ¿Quién fue el padre de John Milton, el caballero de la hipnosis? Se va a llevar un acceso doble. La primera persona nomás. 656-199-5991. A través de Máxima 99.1, tu estilo de vida.

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6: No daremos un paso hacia atrás y ni uno a la derecha. En la celebración del segundo aniversario del triunfo electoral de la presidenta de México, Claudia Sheinbaum, 40.000 personas se congregaron en la explanada de la Plaza de la Mexicanidad para atestiguar el mensaje que la mandataria dirigió a los mexicanos desde la capital del país. En la cobertura nacional, la delegada estatal de los programas sociales para el bienestar, Mayra Chávez Jiménez, manifestó que cuando el pueblo de México se pone de pie, no hay obstáculo que los detenga, por lo que no darán un paso hacia atrás ni uno a la derecha. En su mensaje difundido en todo el país de manera simultánea, la funcionaria federal destacó que en Juárez inicia la soberanía nacional y Chihuahua tiene memoria y dignidad, por lo que se acabaron los tiempos en donde el autoritarismo no escuchaba las necesidades del pueblo.
7: Frente a los que quieren dividirnos, estamos más de 30.000 personas hoy reunidas, porque cuando el pueblo de Chihuahua se pone de pie, no hay obstáculo que nos detenga. En el segundo piso de la cuarta transformación, no daremos ni un solo paso atrás, ni un solo paso a la derecha, porque aquí hay patria, aquí hay soberanía. ¡Que viva la soberanía de México!
6: Para Plataforma Informativa, Alan Arciniega.
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Son las ya 9 de la mañana con 40 minutos. El ganador, bueno, pues ha sido ganadora. Felicitamos a Alma Bonilla. Alma, eres la ganadora de un acceso doble para que te vayas a ver a John Milton, el caballero de la hipnosis. ¡Duérmase! Cualquiera de las dos respuestas era correcta, pero pues era bien fácil que me dijeran Taurus do Brasil, ¿no? Y se fueron a buscar el nombre del papá. Entonces, yo sé que buscaron en internet, pero no hay bronca, ¿no? Todos los que me llegaron los mensajes no fueron los más rápidos del condado, amiguitos. Y fue Alma Bonilla la que desenfundó sus dedos para escribir rápidamente el mensaje aquí a Máxima. Así que, Alma Bonilla, muchas felicidades. Tienes el acceso doble. Ahí mi compañera Daisy te va a estar pasando pues la info para que puedas recoger tus boletos, ¿va? Y la verdad es que te vas a divertir muchísimo. Fíjate, le mandamos saludos a Karina. Ahorita me decía Karina, mi amiga. Oh, hubiera sido la otra vez, cuando me gané los boletos. Sí me quedé dormida. Dice, pero no me acuerdo absolutamente de nada. Le digo, de nada. No me acuerdo de nada. O sea, si no lo veo por el video, no lo creo. Para la gente que dice, ay, es puro show. Pues sí, es un show, pero no es planeado y no son acarreados, ni mucho menos. La neta, tú que me estás escuchando, te puedes quedar dormido. Y siempre sigue llegando gente nueva. Ayer andaba yo ahí y cuando dice John Milton, ¿quién viene por primera vez? ¿No? Y varios levantaron la mano y dije, wow. Así que si tú no has ido, pues aprovecha porque esta es la última semana, ¿va? Órale pues, amiguitos, nos vamos a la siguiente información. Ah, por cierto, le mandamos saludos por acá a Héctor. Hola, Héctor, ¿cómo estás? Muy buenos días. ¿Cómo andamos, por acá? Dice, no, hombre, se la copiaron toda de Wikipedia, amigos, no manchen. No manchen. No, qué bárbaros. Se fueron con todo el Wikipedia, mi querida Anita. ¿Cómo estamos? Ah, era bien fácil, hombre. Taurus do Brasil. Se fueron a buscar el nombre. El nombre del bisabuelo, del abuelo. Ya saben que yo nunca les pongo preguntas difíciles para nada, amigos. Vamos con la siguiente info. Y también tiene que ver con Toy Story 5. Pues, ¡qué pajo! Bueno, pues, por ahí Taylor Swift estaba sube cosas de así como de Toy Story, ¿no? Con los números, con las nubecitas y así cositas, ¿no? Y los Swifties, pues decían, no, es que Taylor Swift va a participar seguramente en la película. No sabían cómo, pero yo ayer que estaba leyendo dije, me voy a esperar a que se dé la noticia para darte ya la noticia así, ya. ¿No? ¿Para qué decirte? Es que puede ser, ¿no? Ya. Y sí, Taylor Swift confirma canción original para Toy Story 5. Ha anunciado el lanzamiento de una nueva canción original titulada I Knew It, I Knew You, que formará parte de la banda sonora de Toy Story 5. El tema estará disponible a partir del 5 de junio y contará también con versiones acústica y en piano. Además, la cantante abrió una preventa digital para sus seguidores antes del estreno de la peli, previsto para el 19 de junio. La noticia confirma semanas de especulaciones entre los fans, quienes relacionaron diversas pistas, es lo que te digo, en el sitio web de Taylor Swift con el universo de Pixar. Entre ellas, también destaca una probable y misteriosa cuenta regresiva con elementos visuales que recordaban al cuarto de Andy y referencias dentro de su propia discografía. Es algo de lo que te contaba, ¿no? Con las nubecitas, los numeritos de Toy Story y todo el rollo, ¿no? Pues bueno, ya, más bien ya dejaron de ser especulaciones, ya. Pero eso es lo que más o menos estaba subiendo, ¿no? Y bueno, también dicen que hay, no sé cuál sea la coincidencia, pero bueno, que va a haber una colaboración con un artista de nombre Tim McGraw. El sencillo debut del artista también alimentó las teorías sobre esta esperada colaboración. O sea, te hablo del nuevo sencillo que tendrá Taylor Swift, que será para Toy Story 5. Y pues también lo ligan con esta colaboración. No le entiendo cuál sea la liga para esta colaboración. Lo que sí te digo es que le preguntaron a Olivia Rodrigo que si tiene pues algún pleito casado con Taylor Swift, y Olivia Rodrigo dijo que no,
para absolutamente nada, que ella no se fija en esas pequeñeces, ¿ok? O sea, que no tiene ningún problema, no se fija en los problemas. Pero ella dice que no tiene ninguna bronca con Taylor Swift. Vámonos con esto de Esteban y Daniel Espala. Se llama Piensa en mí, en Máxima 99.1, tu estilo de vida.

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Uy, vaya qué canción, Amor del Bueno, de Rayleigh Barba. Sí, tienen toda la razón del mundo. A ver, yo me equivoqué ahorita, yo me equivoqué. ¿En qué me equivoqué? Bueno, pues en la nota que estaba dando ahorita me escribe una sweetie. Y sí es cierto, tienes toda la razón. Ahora ya entendí del aniversario número 20. No va a ser una nueva colaboración. De hecho, este fue el sencillo debut de Taylor Swift, ¿no? El de Tim McGraw hace 20 años, por eso el número 20, así como de Toy Story y todo el rollo, ¿no? Si tienes toda la razón, sweetie. Toda la razón. Por eso yo siempre digo que el radioescucha sabe más que el locutor, y más cuando son fans de un artista. Pero, en fin, ya dicho eso, vamos ahora a algunos datos futbolebrios, porque estamos a una nada del Mundial. En 2019, Ricardo Ribeiro, juez brasileño, se puso a rezar frente al monitor del VAR y le dedicó una larga oración en la previa del partido entre Flamengo y Sao Paulo. Caray. El brasileño Neymar, el que hace unos teatrotes al caerse, no. Deberían de llevárselo a la Rosa de Guadalupe. Es el autor del gol más rápido de unos Juegos Olímpicos. Lo hizo en Río de Janeiro en 2016, a 14 segundos de iniciado el encuentro contra Honduras. ¡Órale! ¿Quieres más? Pues tengo más. En 2019, Juliano Pambianco, quien tiene síndrome de Down, debutó en Primera División a los 29 años de edad en un partido de la Liga del Sur de Bahía Blanca, Argentina. A pesar de que su equipo perdió, atajó un penal y convirtió un gol. ¿Más? Claro. El arquero italiano campeón del mundo, Gianluigi Buffon, proviene de una familia de deportistas. Adriano, su padre, fue campeón en lanzamiento de bala. María Estela, su madre, tuvo el récord italiano durante 17 años como lanzadora de discos. Sus hermanas Verónica y Gwendalina jugaron voleibol y esta última ganó la Copa de Europa. Cedella, hija del famoso cantante Bob Marley, creó una fundación que lleva en nombre de su padre para patrocinar a la selección femenina de Jamaica. Así logró que su equipo nacional llegara al Mundial de Francia 2019. Y por último, en 2019, el guardameta japonés del Ehime FC, Masahiro Okamoto, le hicieron dos goles desde el centro del campo en 90 segundos. Compadre, retírate del fútbol, hombre. No manches. Me olvidarás de Yuridia. Con esto nos despedimos. Soy el Mapache. Tú y yo tenemos una cita mañana a las 5 de la madrugada. Te deseo que no solo tengas un buen día, ten un gran día en Máxima 99.1. Tu estilo de vida.

Máxima 99.1, 10 con 12 minutos. Bienvenidos a estos 120 minutos que nos restan de este martes, de esta mañana de martes 2 de junio. Espérense porque casi no se escucha. Ahora sí, martes 2 de junio, bienvenidos a estos 120 minutos. Mi nombre es Chuy Holguín. Acompáñame de aquí hasta las 12 del mediodía para seguir disfrutando de la buena música que siempre traemos para ustedes. Vámonos con los anuncios parroquiales del día si ustedes ya van llegando a su destino. 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Oigan, Máximos, que arrancamos escuchando en esta hora de las 10 de la mañana algo de Karol G y Manu Chao con Viajando por el Mundo. Y por supuesto lo que acabamos de escuchar, Emanuel, la chica de humo. Oigan, en nuestro número de WhatsApp siempre disponible para ustedes, 656-199-5991. Para que lo guarden entre sus contactos y por supuesto en WhatsApp nos pongan en favoritos. Para que no se pierda nuestra conversación, 656-199-5991. Y esto porque el siguiente bloque es el que me ayudas a programar tú. ¿Quieres escuchar algo en específico? ¿Esa rolita que casi no escuchas en la radio o esa rolita que te hace recordar la secundaria o incluso la preparatoria? ¿Cómo o la primaria? ¿Cómo andaban tus gustos en la primaria, eh? No, los míos del nabo, ¿eh? Mejor ni platicamos con eso de que cómplices al rescate. ¿Cómo se llamaba la otra novela de niños? Viajeros en el tiempo. ¿Cómo se llamaba? Oye, no, espero que sus gustos musicales sean mejor, menos exóticos que los míos, así de sencillo. Oigan, Máximos, ¿cuál es la canción que te recuerda a la secundaria? Platícame, cuéntamelo al 656-199-5991 y por supuesto, si la quieres escuchar, la ponemos. 656-199-5991. ¿Qué canción te recuerda a tu secundaria? No sé, algo de Menudo. Algo de... no sé, ¿qué estará chido? ¿Qué he escuchado yo en la secundaria? Algo de... ¿de qué estará bueno? Por acá me escriben Lucha de Gigantes, un clásico de Nacha Pop. ¡Uy, sí! Algo de Moderato. De lo viejo. Algo de Panda. Híjole, nos vamos a poner bien emos el día de hoy, ¿o cómo? Lucha de Gigantes de Nacha Pop. Un clásico en tu secundaria. Es que... ay, es que... ya no... ¿Cómo decir que no cuando ya son clásicos, eh? Ya no estamos muy jóvenes, que digamos, Máximos. No. Oigan, Máximos, bueno, pues aquí está el WhatsApp disponible, 656-199-5991, para que me vayan contando la canción que quieran escuchar en el siguiente bloque musical y, por supuesto, ¿qué canción te recuerda a tu secundaria? ¿Mm?

algo en específico, algo de Fey, algo de Jeans, algo de Diego Verdaguer, por supuesto, ¿no? Híjole, ¿qué más? Oigan, máximos, 10 con 17 minutos, nuestro número de WhatsApp disponible para ustedes. Vámonos con la última canción de esta hora, de este bloque, es algo de Miranda, María Becerra y FMK. Perfecta, aquí en Máxima 99.1 FM, tu estilo de vida.

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3: Revisan Estado y empresarios proyectos estratégicos para la frontera. Destacan avances del Centro de Convenciones. En el marco del seguimiento a proyectos estratégicos para la frontera y como parte de la planeación rumbo al cierre de la actual administración, la Secretaría de Hacienda sostuvo una reunión con integrantes del Consejo de Desarrollo Económico de Ciudad Juárez, donde revisaron avances en materia de desarrollo económico, infraestructura y crecimiento urbano. Durante el encuentro, el secretario de Hacienda, José de Jesús Granillo Vázquez, destacó que la coordinación entre el gobierno del estado y el sector empresarial ha permitido alinear de mejor manera los proyectos educativos con las necesidades del mercado laboral y las demandas de crecimiento de la región, lo que ha favorecido la consolidación de iniciativas de alto impacto para Juárez. Asimismo, señaló que varias de las obras financiadas con recursos del impuesto sobre nómina surgieron de planteamientos realizados por organismos empresariales, razón por la cual consideró fundamental mantener una comunicación constante que permita identificar áreas de oportunidad y atender los retos que enfrenta esta frontera.
4: Ha sido fácil, pero ha sido muy gratificante. Para mí ha sido mucho crecimiento el compartir muchas de las cosas que hemos realizado en Ciudad Juárez con muchos de ustedes en muchos de los sentidos. Creo que ya hay una, se puede decir que ya hay una historia marcada de que comenzó la administración ahorita y me da la sensación de que con lo que estamos trabajando ya últimamente vamos a dejar puesto algo sobre la mesa. Se va a marcar un antes y un después. Yo estoy seguro que con muchas de las cosas que estamos haciendo nosotros, y no me refiero propiamente a cosas en lo particular, sino acciones que estamos dejando, que yo estoy seguro que ustedes no van a dejar pasar para más adelante. Va a ser como un tema de no nos conformamos con algo menor a esto de aquí en adelante. Me quiero referir a algo que es intangible, que no es tan material. No estoy hablando de presupuesto, no estoy hablando de obras, no estoy hablando de cosas que se puedan dejar, sino estoy hablando de condiciones en las que yo estoy seguro que ustedes las van a defender de aquí para adelante. Tener espacios de comunicación, tener espacios de discusión, tener espacios donde se pueda opinar, tener esas condiciones que yo creo que son las que pueden marcar la...
3: Para Plataforma Informativa, Alan Arciniega.
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Gracias, Máximos, por estar proponiendo el playlist que hasta el momento hemos estado escuchando. Oigan, ¿qué estuvimos escuchando por acá, por Máxima 99.1? Algo de Nacha Pop con Lucha de Gigantes. Con eso arrancamos el bloque. También escuchamos algo de Desacados con Más de lo que te imaginas. A la Mosca con Para no verte más. También La Oreja de Van Gogh, Rosas. Y por ahí alguien se descarriló, pero es buena música. Música muy buena de Cayalana. El amor de mi vida. Gracias por estar proponiendo el playlist que hasta el momento hemos estado escuchando. Y lo que nos falta, Máximos. Lo que nos falta. Porque te pregunté qué canción te recordaba a tu época de la secundaria. Por acá alguien vía WhatsApp me puso Thriller de Michael Jackson, y sí, la verdad es que Thriller de Michael Jackson marcó a más de una generación, por ahí rompió varios esquemas que en el momento de la época pues eran muy difíciles, ¿no? Tanto el tema de las supersticiones, como por el tema de la cantidad de minutos que duraba la canción, y por supuesto el videoclip que causó bastante furor y también marcó tendencia en la moda, por esa icónica chamarra de cuero roja. Oigan, Máximos, vámonos a temas mundialistas porque estamos a muy pocos días de que inicie, que ruede el balón en este torneo de la FIFA Mundial, de la FIFA 2026, entre México, Estados Unidos y Canadá. Y es que se ha dado a conocer los uniformes oficiales durante los partidos de la primera ronda de México en el Mundial, para que lo vayas apuntando si tú te quieres vestir muy, muy uniformadito. Que sepas qué uniforme va a portar la selección mexicana, cuándo y contra quién. Ahí les va. Arrancamos obviamente con el partido inaugural el día 11 de junio contra Sudáfrica. Estarán vistiendo, portando la playera, pues, oficial. Bueno, no oficial. La principal, digámoslo así. La playera verde. Esa es la que van a portar este 11 de junio, día inaugural contra Sudáfrica. Y para el partido contra el Corea del Sur será el uniforme en color negro, para que lo vayas apuntando. Este partido se llevará a cabo en el Estadio Guadalajara el día 18 de junio. Para el tercer partido, México portará la indumentaria en color blanco. Este juego se jugará en la Ciudad de México, en el Estadio de la Ciudad de México, el día 24 de junio. Así que estamos a muy, muy pocos días para que inicie este torneo de la FIFA 2026. Estamos a prácticamente una semana y un par de días. En 8 o 9 días más o menos, en 9 días, estaremos viendo el inicio, la inauguración en el Estadio Ciudad de México, en el Estadio Azteca o en el Estadio Banorte, como sea que le quieras llamar. Ahí estaremos viendo el inicio de este partido, de este Mundial de FIFA 2026. México portando la indumentaria color verde, para que lo apuntes. Y pues lo van a campechanear, ¿no? En pocas palabras, iniciarán con el verde en el partido inaugural, luego el 18 de junio con el color negro y el 24 de junio cerrando esta fase de grupos con la indumentaria en color blanco, para que lo apunten. Esas serán las playeras que utilizará la selección mexicana, por si ustedes se quieren ir vestidos desde muy temprano con la indumentaria del color correspondiente al día del partido. Así que, Máximos, ahí está, a muy, muy pocos días

de que ruede el balón en el estadio, Banorte, en el Estadio Azteca, en el Coloso de Santa Úrsula, en el Estadio de la Ciudad de México, como sea que le quieran llamar, está bien, mira, yo no me voy a enojar. Ha cambiado de nombre varias veces. El icónico y el más común, el Estadio Azteca, seguirá siendo el Estadio Azteca. No importa que le cambien de nombre a lo que sea. Si le seguimos diciendo Bancomer, pues Contimás Estadio Azteca. Máximos, vámonos con más música. Esto que viene a continuación también es algo que me estabas pidiendo vía WhatsApp. Es algo de Maná. Si no te hubieras ido aquí en Máxima 99.1 FM, tu estilo de vida.

10 con 57 minutos máximos. Tenemos boletos para John Milton, el caballero de la hipnosis. Quien quiera irse hoy, hoy martes 2 de junio, a la función de las 8 de la noche en el Auditorio Benito Juárez. La dinámica es el siguiente: por un par de boletos para el día de hoy, a nuestro número de WhatsApp 656-199-5991. Me vas a enviar la siguiente palabra. La palabra es duérmase. La mayor cantidad de veces que me envíes la palabra duérmase, quien sea esa persona, se llevará este par de boletos para ir a ver a John Milton, el caballero de la hipnosis, el día de hoy, martes 2 de junio, a las 8 de la noche en el Auditorio Benito Juárez. A la voz de ya, ¿quieres irte a ver a John Milton, el caballero de la hipnosis, el día de hoy? Es bien sencillo, a nuestro número de WhatsApp, 656-199-5991. La mayor cantidad de veces que me envíes la palabra duérmase al 656-199-5991. Se llevará este par de boletos para la función del día de hoy, martes 2 de junio. Vámonos con más música. Esto que viene a continuación es algo de Belanova. Cada que, aquí en Máxima 99.1 FM, tu estilo de vida.

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Máxima 99.1, 11 con 14 minutos máximos. Hacemos corte de caja. Corte de caja para todos aquellos que están participando por los boletos del día de hoy de John Milton. Hacemos corte. 11 con 14 minutos. Le pausamos hasta aquí. Ya tengo por acá algunos cuantos prometedores. Necesito nomás contarlos. Pero aquí tengo... Aquí tengo corte, ya está aquí, Máximos. Gracias por estar participando conmigo para estos boletos, para irse a ver a John Milton el día de hoy, martes 2 de junio a las 8 de la noche en el Auditorio Benito Juárez. Oigan, Máximos, 11 con 14 minutos, bienvenidos a esta segunda hora, bienvenidos a la hora de las 11 de la mañana. ¿Qué estuvimos escuchando en este arranque de esta hora? Algo de La Noche Triste con Déjame Tranquilo. También a Ricardo Arjona con Cómo Olvidarte y justo lo que acabamos de escuchar, a Las Hash con Si Me Hubieras Llamado Ayer. Oigan, gracias Máximos por estar participando, por estar mandando su frase de duérmase, su palabra duérmase. Hasta aquí estoy haciendo el corte, 11 con 14 minutos y antes de irme con el ganador, déjenme comentarles algo muy curioso que me estuve enterando el día de ayer. Y es que para todos aquellos fanáticos de la política, en Colombia hicieron elecciones. Y específicamente en Barranquilla se tiene a nuevo presidente. ¿De qué te estoy hablando? Bueno, el zoológico Chigüiro, que está ubicado en Barranquilla, ya tiene nuevo presidente de zoológico. Y es que en una divertidísima, pues, ¿cómo se dice? Jornada democrática. Los niños visitantes a este zoológico participaron en las Zooelecciones 2026. Se me lengua la traba, espérense. Zooelecciones 2026. Muchos niños participaron en la jornada democrática para elegir a su especie favorita y en este caso al nuevo presidente de zoológico Chigüiro. La votación tuvo un total de 168 votos, lo que equivale al 51% del total. El Chigüiro se quedó con la presidencia del zoológico. ¿Y quién es Chigüiro? Chigüiro es nada más y nada menos que un... ¿cómo se llama? Válgame, se me escapa la raza de este animalito. Es, bueno, Chigüiro ya ha sido elegido presidente 2026-2030. Tendrá una administración de 4 años. Fue elegido con 168 votos para ser presidente de este zoológico 2026-2030. Así que como vicepresidente, también se eligieron vicepresidentes, está la Nutria del Río, como vicepresidente también de la misma administración 2026-2030. El elefante africano es elegido ministro del Medio Ambiente. Y por supuesto, no hay que dejar atrás al embajador de la naturaleza. Quien fue elegido fue Pau Gil de Pico Azul. Es el nuevo embajador de la naturaleza, del zoológico de Barranquilla. Así que enhorabuena a estos animalitos que acaban de ser electos en sus nuevos cargos dentro de la administración del zoológico allá en Barranquilla. Oigan, Máximos, ahora sí, vámonos con nuestro ganador o ganadora de estos boletos para irse a ver el día de hoy, martes 2 de junio,
alguien se va a ir a ver a John Milton, el caballero de la hipnosis, al auditorio Benito Juárez. Y por acá, a ver, este tiene cachichén. Y luego por acá este tenemos 129 mensajes. Pero este no es el ganador, ¿eh? Por acá tenemos... por acá tenemos 149 mensajes. 149 veces me ha mandado la palabra duérmase. Amigo, amiga, que me mandaste esa gran cantidad de palabras, de la palabra duérmase, te estoy enviando un puntito. Si lo alcanzas a ver, mándame tu nombre. Mándame tu nombre. Quien haya recibido el puntito, por favor, mándame tu nombre. Y tú eres el ganador de este par de boletos para irse a ver a John Milton, el caballero de la hipnosis. Les recuerdo que la función es el día de hoy, martes 2 de junio, a las 8 de la noche. Porfa, mándame por acá tu nombre completo, por favor, tu nombre completo. Y en unos minutitos más, Freddy, mándame porfa tu nombre completo, por favorcito, tu nombre completo para anotarte en la lista y así puedas accesar el día de hoy. La función es el día de hoy, martes 2 de junio a las 8 de la noche en el Auditorio Benito Juárez. ¡Vámonos con más canciones! Yo te preguntaba hace rato, ¿qué canción te recordaba a tu secundaria? ¿Con qué canción, pues, ahora sí que anhelas haber estado disfrutado más tiempo en la secundaria? Por acá me decían, Corazón de Papel, Diego Verdaguer. Y con eso empezamos en este bloque de canciones que te recuerdan estar en tu secundaria aquí en Máxima 99.1 FM, tu estilo de vida.

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8: Coparmex advierte que el aumento del riesgo país puede elevar tasas de interés y frenar inversiones en México. La Confederación Patronal de la República Mexicana alertó que las recientes advertencias de las calificadoras financieras representan una señal de preocupación para la economía nacional, debido a que los incrementos en el riesgo país generan mayor incertidumbre para los inversionistas y puede afectar la llegada de nuevos capitales a México. El presidente nacional de Coparmex, Juan José Sierra, señaló que el riesgo país no solo influye en las decisiones de inversión, sino también en las condiciones de financiamiento. Explicó que una percepción negativa sobre la estabilidad económica del país puede traducirse en un aumento de las tasas de intereses, situación que impactaría directamente en empresas y consumidores. Indicó que los señalamientos realizados por las calificadoras no son nuevos, ya que desde hace varios años se han advertido sobre el residuo margen fiscal existente entre los ingresos y los gastos del gobierno federal. Destacó que el déficit fiscal continúa siendo un factor de presión para las finanzas públicas nacionales.
9: Lo que yo dije hace rato es la reflexión que nos tiene que quitar el sueño hoy en México es porque México no está creciendo. Nos lo decían en Alemania y nos lo decían en Alemania que no nos durmiéramos en nuestros laureles, que no nos confiáramos. Y nos decían que ellos se confiaron, se durmieron cuando se burlaban de que los chinos no iban a ser capaces de construir carros. Y fíjense, hoy son los principales competidores de la industria automotriz alemana, que se considera la mamá de los pollitos, ¿no? Entonces, me parece que esa es la gran reflexión que tenemos que hacer en el país. ¿Por qué México no está creciendo? Y México no está creciendo porque no hay confianza. Y al no haber confianza del inversionista nacional y extranjero, no está viendo la inversión que se requiere en el país. Si no hay esta inversión, pues no podemos hablar de desarrollo social, de desarrollo económico, de crecimiento económico de doble dígito, lo que me parece que es lo que esperamos.
8: Para Plataforma Informativa, Alan Arciniega.
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Gracias, Máximos, por estar compartiendo las canciones que les hacen recordar a su época en la secundaria. Gracias, Máximo. 656-199-5991. Que estuvimos escuchando algo de Diego Verdaguer con Corazón de Papel. También a Café Tacuba con Eres. A OV7 con Chava Dabada. También lo que acabamos de escuchar a Hombres G. Marta tiene un marcapasos. Y lo que nos falta, Máximos, gracias por estar en contacto y en participando siempre en nuestras dinámicas a nuestro número de WhatsApp. Oigan, Máximos, déjenme platicarles este dato curioso, y es que un estudio realizado por la Northumbrian University analizó qué tipo de movimientos resultan ser más atractivos al bailar. La investigación concluyó que los hombres mejor valorados por las mujeres son aquellos que movían con mayor naturalidad la cabeza, el cuello y el torso, además de variar el ritmo y los movimientos de forma creativa en lugar de repetir patrones rígidos. Para llegar a esta conclusión, los investigadores utilizaron tecnología de captura de movimiento con 30 bailarines y transformaron sus movimientos en avatares digitales, eliminando por completo la apariencia física para que las participantes, en este caso, juzgaran únicamente la forma de bailar. El resultado mostró que, más allá de la técnica, lo que más atrae a las mujeres al bailar de los hombres es la naturalidad, el ritmo y la libertad con la que cada persona se mueve. Así que, Máximo, Máxima, tú que tienes dos pies izquierdos y me estás escuchando, este estudio nos ha demostrado que les es atractivo a las mujeres

cantado como Elvis Presley o como los grandes bailarines de la historia, como Michael Jackson, que por acá estábamos platicando él hace un rato de cómo tocó grandes generaciones. Pero bueno, para aquellos que tenemos dos pies izquierdos, ay Diosito, gracias. La ciencia me ha salvado. Qué bueno que no sé bailar, Máximo. ¿Se imaginan? Oigan, Máximos, vámonos con más música. 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Vámonos con más música. Esto también me lo estabas planteando. Alguien me dijo, híjole, con esta canción de Mecano, me fascinaba bailarlo entre clase y clase. Es Maquillaje. 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

99.1. 11:55 Máximos. Gracias por haberme acompañado el día de hoy con este playlist armado con las canciones que les recordaban más a su secundaria, su época de secundaria. Por acá me estaban diciendo la agrupación de UF. Hace mucho, se los juro, yo ni me acordaba de esta agrupación. Allá en los 2000, híjole. Yo estaba entrando a la secundaria cuando estaba en su mero auge esta boy band. Ya ni me acordaba de UF. ¿Algún máximo que se acuerde alguien, aparte de quien me escribió? Que de hecho no sé si tenga su nombre. Ana, híjole, ¿cómo te acordaste? Bueno, se ve que fuiste una gran fan de esta boy band que en México fue un furor. En el resto de Latinoamérica no le fue tan bien como en México, pero aquí sí fue el gran furor aquí fue en México. Esta boy band que pues sí estaba muy de moda en aquellos años, principios de este milenio, en los 2000. Uf, ya ni me acordaba, Me enamoro. Ahorita me voy a ir escuchando un par de rolitas de UF para ver si las empiezo a cantar otra vez, Me enamoro de ti, ya lo ves, Twist y brujería, va. Tienes razón, hace mucho que no escuchaba esta agrupación. Máximos, 11:57. Gracias por participar conmigo. Gracias por platicar. Y gracias por siempre estar jugando con esta promoción de los boletos. Gracias, Máximo, por estar del otro lado del dispositivo, la bocina, Alexa, nuestra aplicación, donde sea que nos estés escuchando. Gracias por estar del otro lado. Máximos, me retiro. Yo les dejo ya la última canción de esta hora. Oigan, antes de irme, les recuerdo, de 1 a 3 de la tarde, mi compañera Sandy Hernández. A las 5, el doctor César Lozano, por el placer de vivir. A las 6, Charlie Romero estará en cabina. Y mañana, a las 5 de la madrugada, el Mapache estará de regreso. Y tu servilleta a las 10 de la mañana para seguir disfrutando de la buena música. Ahora sí, te dejo la última canción de este bloque. Es algo que también me estaba solicitando vía WhatsApp. Es algo de tu época. ¿Quién no bailó esta con el pelo suelto a todo volumen en la secundaria, en los pasillos, en el recreo, en el receso? Gloria Trevi, aquí en Máxima 99.1. ¡Súbele! ¡Cántalo! ¡Disfrútalo! Aquí en Máxima 99.1 FM. Tu estilo de vida. ¡Vamos!

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4: Descarta PGR ficha roja contra funcionarios de Sinaloa investigados por Estados Unidos. Las investigaciones relacionadas con funcionarios y exfuncionarios de Sinaloa señalados por autoridades de Estados Unidos continúan en curso, mientras la Fiscalía General de la República aclaró el estatus legal de las personas involucradas y el alcance de las diligencias que actualmente se desarrollan. El vocero de la PGR, Ulises Lara, informó que ninguno de los funcionarios o exfuncionarios vinculados a las indagatorias cuenta con una ficha roja de Interpol. Precisó que varios de los señalados acudieron de manera voluntaria ante autoridades federales para rendir declaración y colaborar con las investigaciones abiertas tras los señalamientos realizados por el Departamento de Justicia de Estados Unidos. Indicó que entre las personas que ya comparecieron se encuentra el gobernador con licencia Rubén Rocha, el senador Enrique Insunza y otros exservidores públicos y funcionarios estatales. Agregó que las investigaciones permanecen abiertas para determinar si existen responsabilidades legales, por lo que la información recabada durante las comparecencias formará parte de las líneas de investigación que desarrollará la autoridad federal.
5: Sobre las investigaciones de 10 ciudadanos de Sinaloa, entre los que se encuentran el gobernador, el senador y un presidente municipal, todos ellos con licencia, podemos informar que 5 de ellos ya comparecieron y continúan las investigaciones para deslindar responsabilidades en caso de que se encuadre algún delito. Es importante referir que ninguna de estas personas cuenta con ficha roja de Interpol. La Fiscalía General de la República señala que la información obtenida hasta el momento servirá para atender las líneas de investigación que se siguen y se llevarán a cabo todas las actuaciones necesarias para alcanzar la verdad y la justicia en este caso.
4: Para Plataforma Informativa, Alan Arciniega.
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1:14 y a mí me da muchísimo gusto saludarte a través de esta máxima frecuencia, que es Máxima 99.1 FM, tu estilo de vida. Soy Sandy Hernández y estamos juntos y juntas hasta las 3 de la tarde, como todos estos días que han sido hasta ahorita, siendo el segundo día de junio. ¡Qué calor! ¡Qué calor! Como aquí nos empezaron a sentir este calor, como eso que de las 7:30 de la mañana, 8 de la mañana, no, bueno, ya ahorita está sabroso. Sabroso como Chayanne, sabroso como Enrique Iglesias, como Ricardo Arjona, como Carlos Rivera. Ah, sí, sabroso está este calor. Y bueno, pues sabroso estarás tú, sabrosa estarás tú también. Y yo quiero que tú me digas cuál es esa canción que te hace pues sentir este calor así bochornosamente rico, chavocho, ¿no? Así que dímelo a través del WhatsApp en el 656-199-5991, 656-199-5991. Ahora sí que estamos en la máxima de hoy, el calor que se pone, bueno, no, de aquellas. Ayer te fijaste más o menos en cuánto estaba la temperatura. No, es que estaba muy impresionante, la verdad, bastante calor. Y todavía en la noche, que a eso de las 10, esperas que medio refresque un poquito, nada de eso estaba ocurriendo. Mientras que en algunas partes de la República Mexicana, con unas lluvias de marca ayayay, porque estaban bastante fuertes esas lluvias. Corría el agua, bueno, allá en la Ciudad de México, Tlaxcala, en Puebla, se han reportado lluvias. Muy, pero muy de locura, ¿eh? Hasta en las playas, fíjate, anda ya lloviendo. Fíjate que en este momento pues tenemos los 35 grados centígrados, que esto estamos hablando en Fahrenheit, claro está. Ah, no, en centígrados, perdón. En Fahrenheit estaremos hablando de cerca de los 88 grados Fahrenheit. Ya pegándole al noventón, ¿no? Pegándole al noventón. Y esta es la temperatura máxima que estamos teniendo en este momento. Es la temperatura máxima para el día de hoy. Y yo acá te espero en el WhatsApp en el 656-199-5991. 656-199-5991 para que me digas qué canción quieres escuchar, qué está ocurriendo en las diferentes avenidas de nuestra ciudad. Ahí me avisas también, porque recuerda que hoy en la mañana hubo un accidente bastante fuerte, muy aparatoso, que ha generado el tráfico a todo lo que dio, muy temprano, allá por Libramiento, y hoy no queremos que pase otra cosa más, así que maneja con precaución, siempre muy alerta, pero sobre todo siempre en la máxima, que es aquí con nosotros en el 99.1. Por acá tengo un mensaje de audio, que ahorita lo voy a escuchar, ahorita por acá lo escuchamos. Hola Sandy, buenas y divertidas, está derretidas, divertidas. La que lee mal, ¿no? No vino, pero aquí estoy yo. Dice, las derretidas tardes. Sí, ¿verdad? No, te digo. Y uno que es un bombón, no puede andar en las diferentes avenidas. No puede andar afuera porque nos derretimos bombones. ¿A poco no bombones? ¿Verdad que sí? ¿Quién dice yo me derrito con este calor? Que levante la mano y se manifieste a través de nuestro WhatsApp. Ahí me avisan, ¿eh? Y hablando de eso, pues escuchamos a Luis Miguel de Cuando Calienta el Sol para sentir este calor ardiente de este desierto y de esta frontera, la number one. Me voy a ir con Gloria Trevi porque tú que nos escuchas, ¿te sientes sola? No estás sola, estás aquí con nosotros en Máxima 99.1 FM, tu estilo de vida, y esto es lo que tiene Gloria Trevi para ti. 1:18, soy Sandy Hernández, es tu estilo de vida.

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4: Dirigente de Morena visitará los estados para comunicar bases de proceso interno. La presidenta del Comité Directivo Estatal de Morena, Brigitte Granados de la Rosa, anunció que la dirigencia nacional presentará próximamente las bases de la convocatoria para el proceso interno del partido, cuyos registros inician a partir de junio, detalles que serán expuestos en cada entidad del país. La dirigente indicó que el partido mantiene en análisis y elaboración la convocatoria, donde se incluyen las bases de participación para el proceso interno, que derivará en la designación de los coordinadores generales para la defensa de la Cuarta Transformación, y será la dirigente nacional Ariadna Montiel y la presidenta de la Comisión Nacional de Elecciones, Citlali Hernández, las encargadas de comunicarlas a la militancia en cada estado. Destacó que todavía no se tiene fecha para esa presentación, pero aseguró que Chihuahua es prioridad para la dirigencia nacional, y hasta el momento solo se cuenta con el acuerdo general aprobado por el Congreso Nacional de Morena, en el que se definió la fecha para el registro a partir del 22 de junio.
5: En cada estado se van a reunir en una plaza pública. La invitación es abierta al público en general. No tenemos un estimado de cuántas personas van a llegar. Vamos a tener ahí la transmisión en vivo para escuchar los logros y el informe de nuestra presidenta, pero no tenemos un estimado de cuántas personas van a llegar. Es abierto a toda la población, y sé que de algunos municipios, algunos se están organizando, algunos compañeros, para poder venir en apoyo a nuestra presidenta. Como va a ser un solo evento por estado, bueno, pues hay algunas y algunos cuantos que quieren venir a acompañarnos en Ciudad Juárez.
4: Para Plataforma Informativa, Alan Arciniega.
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Ya es la 1:35, aquí a través de Máxima 99.1 FM, tu estilo de vida. Te recuerdo el número del WhatsApp para que te pongas en contacto conmigo. Es el 656-199-5991, 656-199-5991. Por acá me dicen, no manches, Andy, qué día tan feo para ser asalariado. No, bueno, ¿qué te podemos decir? Dice, neta, vengo sudando de todos lados. Estoy sudando y con el tráfico que está pesadísimo en las torres, dice por acá. Bueno, el tráfico en todo Juárez, ¿no? Dice Sandy, que yo aquí tengo el mini split echando hielo. Pues mira, ¿qué te puedo decir? Luego el mini split no es como que tan bueno que digamos, ¿eh? La verdad es que sí, ya tengo frío. Honestamente sí, pero en esto de subirte al auto, en lo que entras y sales de un lugar a otro, bueno, sí, el calor está muy insoportable, demasiado insoportable. Por acá me estuvieron solicitando la canción de Acerejé de las Ketchup, que yo espero ya hayas practicado. ¿Cómo se dice? ¿Ketchup o ketchup? ¿Cómo se dice realmente? ¿Ustedes cómo dicen? ¿Ketchup o ketchup? ¿Cómo dicen? ¿O de qué otra manera se puede decir? ¿Sí, no? Son las razones, así yo los he oído. Pásame la ketchup. ¿La ketchup? ¿O cómo? Ahí me platicas tú cómo le dices a esa salsa de tomate. A la ketchup, salsa de tomate, ketchup. ¿Cómo le dices? Me platicas, ¿ok? Me platicas. Porque esto será toda una experiencia religiosa en el saber cómo le llamas tú a esa salsa de tomate. Como la canción que escuchamos de las Acerejé, ¿ok? Bueno, el grupo Ketchup y Acerejé. Me voy con Enrique Iglesias y Experiencia Religiosa a través de Máxima 99.1 FM, tu estilo de vida.

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Una de la tarde ya con 49 minutos, aquí a través de Máxima 99.1 FM, tu estilo de vida, por si tenías duda de dónde andabas. Bueno, estás aquí, en la máxima, aquí estás, y con la máxima temperatura, que bueno, por acá me estaban compartiendo un gráfico de que mañana podría, lo que es miércoles y jueves, podría caer alguna que otra lluvia. Ay, no lo sé, Rick, parece falso, ¿verdad? O sea, no sé. No sé, luego aquí ya me he dado cuenta que cuando dices, adviertes, nada sucede. Y cuando no adviertes, todo sucede. Bueno, ¿de qué se trata? ¿De qué se trata? En serio. Pero bueno, así es como estaríamos teniendo estas posibilidades de pronósticos, tanto para mañana miércoles como para el jueves. Y hoy, sin duda alguna, pues ya, con temperaturas muy, pero muy cálidas. Eso sí, esperando que el sol de repente se oculte, de repente las nubes nos ayuden un poquito. Pero esto de que se sienta algo fresco, no le veo por dónde. Ayer yo sí, la verdad, empecé a ver mucha acumulación de nubes y dije, no, ¿cómo que va a llover? ¿A qué horas? ¿Qué pasó? ¿Cómo se pusieron de acuerdo para que esto sucediera? Pero ya me están indicando que por allá por la Valle del Sol tuvieron por ahí alguna nube que hizo que medio cayeran unas cuantas gotitas. Así que, bueno, todo es posible, ¿no? Todo podría pasar. Está el pronóstico para mañana, miércoles y jueves, pero yo aquí, hacia el horizonte que tengo, ¿qué veo? ¿Qué observo? Veo sí unas nubes muy blancas, entonces todo podría pasar. Pero ya saben que ustedes están para informarnos lo que sucede en las diferentes avenidas de nuestra ciudad a través de nuestro WhatsApp, que es el 656-199-5991. 656-199-5991. Y me pregunto, ¿ya comiste? Sí comiste, presúmeme qué comiste, porque hoy no hay o qué comer, ando así como, ¿qué será bueno comer hoy? Así que avísame, ¿qué será bueno, Sandy bebé, hola bebé, dice buenas tardes. Hijo, es su pini wini, ¿no? Dirían. Está planchando el diablo. ¿Puedes poner, por favor, no hay nadie más de Sebastián Yatra? Porque como tú, no hay nadie más. ¡Ay, bebé! Muchas gracias. Muchas gracias. Claro que sí, nos vamos a ir con esa, pero nos vamos antes, ¿te parece? Con Belanova. Y después de Belanova, nos vamos con Sebastián Yatra. ¿Sale, bebé? Muy bien. 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

Ya son las 2 de la tarde con 6 minutos a través de Máxima 99.1 FM, tu estilo de vida. Pues ahí están las canciones que me han estado solicitando. Gracias, gracias gente de Máxima por estar pidiendo esa canción, por hacer Máximas estas tardes, ¿no? Muchas gracias. Por acá dice, saludos, el ventilador se unió al grupo. Gracias, ventilador. No sabes cuánta falta nos hacías, no tienes ni idea, ¿eh? Que por acá dice, ¿y qué decidiste comer? Yo por lo pronto comeré nachos. Uy, si hay algo a lo que soy débil, aparte de la pizza, serán los nachos. Ya sé y soy consciente y racionablemente lo diré que no es una comida, ¿verdad? Es como un snack, mucha gente siempre lo pelea, que si no, eso no es comida, que si es un snack. Pero bueno, es que ya cuando le pones ahí su carnita, algo más suculento, pues ya cambia la cosa. Pero fíjate que es muy buena opción esa de los nachos, ¿eh? Pues no sé, todavía no sé qué voy a comer. ¿Qué opciones me dan? A ver, por acá Fer me dice que nachos. Por acá me mandaron una ensalada, pero no sé. Tal vez me vaya a dar hambre más tarde. Es ensalada de betabel con zanahoria, un kiwi y limón. Es lo que se ve en esta charolita de comida. Bueno, el kiwi, yo la verdad soy altamente fanática del kiwi. Y la verdad es que todas las mañanas he de desayunar kiwis. Entonces ya kiwi ahorita como que ya no. Y la ensalada se ve muy bien, pero siento que le hace falta algo. Algo más llenadorcito. Algo que no me haga sentir ese huequito, ¿no? Entonces está bien, esta es buena la idea, pero ¿con qué más lo mezclaría? Con nachos, pues no quedaría bien. Me queda muy claro eso. Pero habrá que ver con qué lo podremos agregar. Ahora, la comida china, me dicen por acá. Comida china también, ¿por qué no? Podría ser buena opción. Ahí me van dando ideas, porque hoy sí de plano ando muy desorientada en esto de qué es lo que vamos a comer. Y seguramente tú ya comiste, ya estás por regresar a tu trabajo si es que saliste a comer, o bien ya vas en este momento rumbo, ¿no?, a la comedera, diríamos por ahí, a mover el bigote, a echarle dulces a la piñata también. Ya tú me irás diciendo, hola, hola, saludos, ya llegué, dice la maestra Rocío. ¡Qué calor! Se me antoja una raspa de limón. Bueno, sí, también una raspa de limón, cómo no. Sería muy bienvenida, pero como entre, ¿no? Sería como entradita. Por lo pronto, yo te digo, oye, mi amor, como lo dice Dua Lipa y Fer de Maná, que Dua Lipa, ayer lo comentábamos también a través de las redes sociales, se dio a conocer que ya se ha casado. Ya dijo que sí, que va por todas con esa unión con este actor tan guapo también, muy guapo el actor. Y bueno, pues espera que la boda sea en unos próximos días y que vaya a estar, pero sí, una calidad, wow. Que Elton John podría ser el padrino de la música, entonces imagínate que Elton John vaya a estar cantando ahí en tu boda. Wow, creo que eso no tendría valor. Así que muchísimas felicidades para Dua Lipa y se animó a cantar con esto de Oye, mi amor. Recuerde que estás en sintonía de Máxima 99.1 FM, tu estilo de vida. Yo soy Sandy Hernández.

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2 de la tarde ya con 19 minutos. Dice por acá a través de nuestro WhatsApp que si aún no lo tienes, te lo doy. Es el 656-199-5991. 656-199-5991. Y dice, hola Sandy, saludos para Valeria, mi hija que va saliendo de la escuela y se muere de hambre. Ay, pobre Valeria, me imagino, Valeria, estamos igual que tú. Aquí también tenemos hambre, Valeria, te entendemos. Dice, yo traigo antojo de unas albóndigas con verduras y arroz. ¡Mmm, qué chavocho! Se oye muy bien, ¿eh? ¿Y lo vas a hacer tú o lo vas a ir a comprar? A ver, porque si lo vas a hacer tú, pues bueno, aquí ya vemos varios que tenemos hambre. Digo, yo nomás aquí digo, ¿no? Nada más diciendo. Y por acá, sobre la raspa de limón, yo pregunté, bueno, ¿y de dónde? ¿De dónde, maestra, esa raspa podría estar suculenta? Y ya dice, ah, pues por... Vámonos a lo seguro por los calorones. Bueno, eso sí, ya me dijo en esta nevería muy famosa que son como raspado y que lo puedes tomar, ¿no? Es así como más liquidito. No, más liquidito, eso sí. Pues muy bien, me parece buena opción. Dice, ¿cómo? ¿Qué pasó? ¿Qué pasó por acá? ¿Cómo que ya no nos puedes estar escuchando? ¿Qué ocurre? ¿Qué está pasando? Que alguien me diga qué pasa. ¿Qué pasó, amigas? ¿Por qué? ¿Por qué? ¿Qué pasó? ¿Por qué no nos escuchas? ¿Me oyes? ¿Me escuchas? ¿Me sientes? ¿Hola? ¿Sí? Qué raro. ¿Qué le pasaría? Bueno, dice, pues yo me haré un cóctel de camarón con pepino, aguacate, tomate y hecho por mí. ¡Uf! ¡Uf! Cae delicioso. No, bueno, no, ya me imaginé yo en un buffet con ustedes, así que si se acuerdan de esta pobre inocente alma que está aquí hablándoles, pues ahí me avisan. Ahí me avisan. Lo que sí es que ya no. Ya no estamos dispuestos a pasar hambre, eso sí, tenemos que ponerle solución. Y es lo que dice Lucero con esto que es Ya No, a través de Máxima 99.1 FM, tu estilo de vida.

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0: 2 de la tarde ya con 38 minutos, aquí a través de Máxima 99.1 FM, tu estilo de vida. Y bueno, pues en este momento tengo a un invitado que la verdad no solamente yo le tengo un gran aprecio, yo sé que somos varios juarenses, porque él nos hace sumar muchísimo, nos hace cambiar mentalidades, pero sobre todo crecer y creer. Por eso él nos dice, duérmase. John Milton, ¿cómo estás? Bienvenido a la cabina de Máxima.
1: Buenas tardes, amigos de 99.1 FM Máxima. Él es el estilo de tu vida, ¿no?
0: Así es, exactamente.
1: Gracias por esta presentación tan interesante y muy sui generis. Y efectivamente trato de hacer que la hipnosis sea entendida como algo natural al ser humano.
0: Así es.
1: Es un tema que muchas veces es funado, denostado, no entendido. Muchas veces se confunde con espiritismo, ocultismo, brujería y nada que ver. Todo esto solamente es ciencia aplicada de una forma inteligente en una presentación masiva.
0: Así es, y estamos en tu última semana, John, aquí en la ciudad, que yo anteriormente, y ya está en las redes sociales, por cierto, ahí hicimos un video con John, de a ver, pero ¿por qué esta corta temporada? ¿Por qué pasaste de largo con gran indiferencia, así tan cortito el tiempo, aquí a Ciudad Juárez? Y, pero dime, ¿cómo te hace sentir esto?
1: Me siento muy satisfecho, muy contento y muy en paz de que han pasado 35 años, y he intentado hacer de la hipnosis algo fácil de ver. En estas presentaciones abordamos el tema de un debate contra los escépticos. Los que dicen, no creo, no es cierto, esto no existe. La única forma que yo veo de poder desacreditar la postura de un escéptico es, te voy a preguntar por qué no crees. Y tú me vas a dar tu punto de vista, tu opinión, tu percepción para conocer cuál es la verdad. Después de 5 a 10 minutos de hacer un ejercicio, veremos de qué cuero salen más correas.
0: Así es.
1: Ya demostramos que esto es verdad, que esto es ciencia. Ahora sí, vamos a hacer una explicación gráfica de lo que es y de lo que no es la hipnosis. No magia, no poderes, no brujería. La hipnosis es inocua, no hace daño. Aquellos que dicen, es que, ¿y si me hipnotizo y si me hace daño? ¿Y si me hipnotizo y me excomulgan? ¿Y si me hipnotizo y me dan ganas de salir del closet? Pues ya salgan.
0: Pues claro.
1: Ya van tarde, porque es 99.1 Máxima. Es tu estilo de vida. Y como es tu estilo de vida, pues adelante. Nada malo va a pasar.
0: Nada puede pasar.
1: Una vez que la gente entra en trance hipnótico, voy a depositar 3, quizá 4, a lo mejor 5 mensajes para que la gente se aleje de la deserción escolar. Que las personas se alejen de procrastinar. Que las personas adelgacen con mayor facilidad. Que dejen de ser enojonas, gritones, amargadas, histéricas, neuróticos. Que la gente tenga una posibilidad de una mejoría en su condición o calidad de vida. Y después vendrá la parte divertida, donde hay una comedia incidental, porque los hipnotizados que cayeron tan profundo, pues se quitan la máscara social y aflora el verdadero yo, que es cada noche una noche de mucha alegría.
0: La verdad es que sí, y el proceso, me encanta el proceso en el que vamos ahí contigo en este camino de ir abriéndonos, como bien dices, primero conocer a los escépticos, ¿no? Las respuestas, no, bueno, de todo hay respuestas donde dices, ¡ah, órale, qué interesante! Y cuando ves que logran caer en esa hipnosis...
1: ¿Los escépticos?
0: Dijo Camila, todo cambió. Todo cambió en ese momento.
1: Y de pronto la gente dice, oye, es que yo pensé, es que yo creí, es que yo me imaginé, pero nada que ver con la realidad. Uh-huh. Y es donde abro los ojos a una posibilidad extra que no se tenía contemplada en nuestra vida para yo mejorar, para yo cambiar, para yo empezar a crecer. Hoy que tuve entrevistas en Televisa en la mañana, y un muchacho de los que se encuentran en el programa matutino que dice, yo nunca he ido. Oiga, pero he venido 4 o 5 años con ustedes al programa. Sí, pero nunca he ido, pero mañana voy a ir. ¿Y por qué? ¿Qué cambió? Es que no puedo creer que ahora los más grandes del mundo del entretenimiento y de la fama lo estén buscando a usted. Dije, claro, porque siempre fue y siempre ha sido hipnotismo de verdad. Repetiré, no duermo gente. No soy mago, no soy adivino, no leo las cartas, no me dedico a leer los huesitos del pollo que tiramos después de la comida en el plato.
0: Ni el café.
1: Tampoco, no soy cartomancista ni quiromancista. Tengo un proceso de hipnosis que va más allá de la hipnosis tradicional. Y aunque no sea entendida y aunque no sea muchas veces comprendida, no quito el dedo del renglón. Y en la plática de la mañana me preguntaba, ¿y cómo lo explica de forma que todos podamos entender? Por ahí aparece Malilla. Saludos, Malilla. Que dice, platíquenos mejor del caso de Paquito Maya.
0: ¡Ay, Paquito Maya!
1: ¡Ay, Paquito Maya!
0: ¡Ay, Paquito!
1: Yo le dije, le voy a explicar de forma gráfica. Dígame, ¿cómo se llama eso que tiene usted ahí? ¿Es un qué?
0: Teclado.
1: Ok. Supongamos que el CPU del cuerpo humano está en el cerebro, ¿vale? Uh-huh. Lo que hace John Milton es, toma un teclado. Ese teclado yo se lo conecto al cerebro y le digo, con ese teclado empiezo a dar mensajes. Oye, tienes anestesia en la mano derecha. Enter. Para certificar que el programa o la orden o el mensaje se recibe en ese CPU, tomo una aguja, le clavo la mano derecha y el paciente no siente dolor. Vamos a dar otro mensaje. Tomamos el teclado y tienes anestesia en la boca. Enter. Para saber si el mensaje se entendió por el CPU, le saco una muela. Sin anestesia médica. Uh-huh. Todo en base a ese mensaje que yo di con mi sistema de hipnosis. A otro personaje le digo, oye, vas a dormir tranquilamente todas las horas de sueño natural que desees descansar. Enter. ¿Qué pasa? No más insomnio. Oye, no vas a tener migraña. Enter. Resultado, no más dolores de cabeza. Oye, seguirás una dieta durante 30 días o 60 días o 90 días. Enter. Resultados, las personas adelgazan. Uh-huh. Y total, la mente es hackeable y es programable.
0: Y siempre ha sido, porque así es como crecemos, ¿no? O sea, estamos siendo programados desde siempre por nuestros padres, por sus valores, por sus creencias. No es algo que sea desconocido, ajeno, siempre no ha sido así.
1: Bien, yo le dije al muchacho esta en la mañana, le dije, ¿qué pasaría si lo que dijo Albert Einstein, que también lo dijo Stephen Hawking y que también lo dijo Nikola Tesla? ¿Qué pasaría si el tiempo no fuese una línea? Y en vez de ser una línea recta, pudiese ser una línea curva. O pudiésemos llegar del punto A al punto B en puntos exactos. Porque el pasado, el presente y el futuro existen en el mismo plano de tiempo. Entonces empezamos a jugar otra vez con el teclado. Oye, te vas a viajar al pasado para cerrar la herida del estrés, el abuso físico y el abuso emocional. Enter. Resultado, en regresión de edad, puedes cerrar tus heridas. Mi papá, que en paz descanse, se llamó Taurus do Brasil. Uh-huh. Fue un hipnotizador súper, hiper querido aquí en Juárez. Y él decía, bueno, tomando en base lo que dijo Stephen Hawking, que puedes viajar en el tiempo a través de wormholes o agujeros de tiempo, ¿por qué no hacer que este tiempo pueda ser moldeable mediante ese teclado? Oye, en vez de viajar al pasado, viajas al futuro. Uh-huh. Enter. Paquito Maya entra en esa línea. Si estuviese aquí Jacobo Greenberg, diría, oye, te estás conectando con la red sintérgica.
0: Ay, ay, ay.
1: Si estuviese Pachita, oye, me estoy conectando con el éter que nos rodea y en esas líneas de energía podemos afectar a los demás. ¿Y qué fue lo que hizo Paquito Maya? Viajó en el tiempo, vio, número uno, que se desbandaba la Diablo Squad, que de los originales uno o dos se iban y después regresaba uno.
0: Que eran parte de Franco Escamilla.
1: Y se fue alguien. Uh-huh. Y de repente dije, ¿qué más ve? No, pues ya no está Brian. Y yo jugando pregunté, ¿qué Brian? ¿El que está con la Kimberly o con el Kevin? Me dice, no, señor Milton, Brian Andrade. Y en este momento, Franco Escamilla dice, oye, esto me está tocando el cora. Pues, ¿por qué? Como yo no soy consumidor de ese contenido, uh-huh, me dice, Brian Andrade, ha sido mi mano derecha toda la vida en los proyectos que tengo, tanto en redes como en plataformas como en teatro. Lo que dijo antes que pasara se dio, porque Brian se fue con los de la cotorrisa.
0: Así es.
1: Y de repente, como veo que se le desencaja la cara al pobre Franco Escamilla, cambiemos a temas más mundanos. ¿Quién quedó campeón del fútbol nacional mexicano? No, el Cruz Azul. Hasta aquí yo creía en la hipnosis. Yo ya no creo en eso porque eso no va a pasar. ¿Qué más ve? ¿Cuándo se acaba el gran encierro? Porque esto fue, si buscan el video.
0: Fue en el 2020, ¿no?
1: Diciembre 12. Que para aquellos que les gusta un poco los números cabalísticos, 12-12. Uh-huh. Diciembre 12, 2020. Analicen qué, hagan su investigación. ¿Qué
0: de numerología?
1: Claro. Uh-huh. Entonces dice, para el 2022, marzo, todo volvió a la normalidad. Ya no hay el gran encierro. Y pasó.
0: Así fue.
1: Y lo seguí adelantando al 2027, 2028. Y dije, oiga, pregunta Franco Escamilla, ¿y quién quedó campeón? Ya me alejé del fútbol porque estoy muy metido en la comedia, pero quedó campeón en el 2026 el Cruz Azul. Y para mi sentido del humor, dije, ¿y también la selección nacional mexicana?
0: Uh-huh.
1: Y dice, no. La selección quedó en semifinales. Creo que llegó a semifinales. Ayer en la noche, a las 11.

0: Vino, campeón nacional en varias categorías. Tenemos a un Rafa Márquez, referente internacional del fútbol mundial. Y tenemos a Javier el Vasco Aguirre, otro referente a nivel internacional. Y todos ellos están alineándose en una misma forma de pensamiento. Uh-huh. Vamos a ganar. Con todo esto en consideración, pues, ¿qué pasará? Eso.
1: Es lo que falta.
0: Falta por verse en los próximos 2 meses.
1: Y también queremos saber qué pasará con tu vida, a ti que nos estás escuchando. Si hay algo de esto, de lo que tú puedas decir, he querido quitar estas malas mañas, estos vicios, estas actitudes de negatividad. En fin, tal vez esto también pueda ir más allá si te decides y te atreves a ir a tu espectáculo. Que bueno, ya no sé si decirle espectáculo, show, terapia, porque hay todo en un solo lugar.
0: Literal, literal.
1: ¿Verdad?
0: Qué buena forma de verlo. No sabemos si es una presentación, un show, un evento, un espectáculo, terapia, hipnoterapia, hipnoterapia masiva, recodificación grupal. ¿Qué es? Es todo esto y algo más. Uh-huh. Los que han visto, lo he visto en... ¿Dónde lo vi? Los Ángeles, California. Lo vi en Miami. Lo vi en Houston, en Dallas. Obviamente en Anaheim. Lo vi en Las Vegas, Nevada. Y aquí en El Paso. Las personas que han ido a ver el evento, el común denominador del pensamiento es esto. Es increíble.
1: Es increíble, lo es.
0: Porque no es un show como tal. Uh-huh. Se presenta una comedia incidental con gente que usted no conoce, porque ahí está mi esposa, ahí está mi abuelo, ahí está mi tía. Y usted maneja a las personas de una forma tan increíble que si yo no los conociera, los que están hipnotizados, que repito, es mi abuela, es mi tío, es mi hermano, son mis sobrinas. Si la gente que lo vio no conociera a esas personas, sería de no creerse. Así que este es el evento de hipnosis más divertido, el más auténtico y el más controversial de América Latina. Amigos de Máxima, de 99.1 voy a hacer lo propio. Mucha gente me ha cuestionado, ¿y por qué no nos hace un obsequio? Porque los tiempos no son los de antes.
1: Sí.
0: A veces ya no nos alcanza el dinero como tanto quisiéramos para estar con usted. Dije, voy a hacer lo siguiente. Alex, el genio Lucas, es un locutor de radio de Estados Unidos. Lo bautizó así un mes atrás. Voy a obsequiar un paquete duermas. ¿Qué es un paquete duermas? Un boleto para 4 personas que me acompañen hoy a las 8 de la noche en el Teatro Auditorio Benito Juárez.
1: Muy bien.
0: ¿Cuál es la mecánica? ¿Tenemos algún WhatsApp de cabina?
1: Sí, claro, el 656-199-5991, 656-199-5991.
0: A ver, más despacito.
1: 656.
0: Si yo estoy en El Paso, ¿qué tengo que marcar?
1: Más 52.
0: ¿Y si estoy en Las Cruces?
1: Más 52, 656.
0: Ajá.
1: 199-5991.
0: Ok, van a mandar un mensajito de texto diciendo lo siguiente o escribiendo lo siguiente.
1: Paren oreja.
0: Yo me quiero dormir con Mike.
1: ¿Ah? Y que Mike aquí estuvo ayer hablando de los seleccionados, ¿eh? Qué difícil, qué difícil. Yo me quiero dormir con Mike. Fácil, ¿no? Pues ya,
0: yo
1: ya
0: me quiero dormir aquí con Mike, ¿ok?
1: Ya llegaron varios. Ya se quieren dormir
0: bueno,
1: con
0: pero,
1: Mike.
0: No, pero esa es otra historia.
1: ¿Y cómo lo vamos a seleccionar? Okay, tenemos 4.
0: Tenemos en este momento, quien quiera ganarse este boleto, voy a repetir, es un boleto gratis. Pero no es para una, no es para dos ni para tres. Es para 4 personas en zona preferencial, zona VIP, que es la 4ª o la 5ª fila en el teatro.
1: Que ahí ya estuve yo.
0: Ok. Voy a arreglar un boleto para 4. Se llama El Paquete Duermas. Ok. Van a escribir
1: John, esto se está descontrolando.
0: Bueno, vamos para allá. Déjenme, ni siquiera he dicho cuál es la mecánica, ya se está descontrolando.
1: Ya escribieron, yo me quiero dormir con Mike.
0: Ahí va. Tienen que escribir, yo me quiero dormir con Mike. Mike es M-I. K-E. No vayan a poner M-A-I-K porque ya lo vi el otro día, Mike. Es M-I-K-E. Mike. Mike. Me quiero dormir con Mike. Pero quien quiera ganarse este boleto, se los voy a poner difícil para que todo mundo tenga la misma posibilidad de ganarse ese paquete duermas. Van a escribir este mensaje. El número telefónico que tienen que mandarlo en WhatsApp es +52 656
1: 199-5991.
0: 5991. 656 1-99-599-1. Ok, van a enviar el mensajito una vez. Ya que enviaron el mensaje, lo van a seleccionar.

0: Seleccionar, van a decir, ¿qué hago? Borrar, editar, copiar. Copian, van a un segundo mensaje, pegan y reenvían. Copy, paste, reenviar. Copian, pegan, reenvían, reenvían, reenvían, reenvían, reenvían, reenvían, reenvían. Quien envíe la mayor cantidad de veces ese mensajito durante los próximos 15 minutos, boleto ganador para hoy, 8 en punto de la noche, Teatro Auditorio Benito Juárez.
1: Muy bien.
0: Y nota, ya recibí una queja, me dice alguien, oiga, ¿y por qué si esto es tan bueno no se presenta en el Paso del Norte? Muy sencillo, yo para todo tengo respuestas. Como yo quiero mantener los precios accesibles para que la familia juarense regrese, decido trabajar en el Teatro Auditorio Benito Juárez. El día que yo me cambie a otro teatro, tendré que buscar costos de 1,000, 1,500, 3,000 pesos el boleto, como ocurre en los otros eventos que vienen a los otros teatros. Por lo tanto, manteniendo un compromiso con la solidaridad de la familia que se encuentra aquí en Juárez o que puede estar en El Paso o en Las Cruces, boletos y precios populares en Don Boletón. ¿Cuál es la mecánica entonces? ¿Yo me quiero dormir con Mike? Copian, pegan, reenvían, reenvían, reenvían. Pueden ser dos alternativas. O quieren ir a ver el evento o si sí, quieren dormir con Mike. Eso no lo sabemos.
1: Pues ya todos se quieren dormir con Mike. Muchísimas gracias. Y la verdad ya van muchísimos, muchísimos que estoy viendo ahorita como loco todo esto.
0: Que quede claro, si envían el mensaje una vez... Gracias por participar.
1: Tienen que ser varias veces. El que envíe más veces.
0: Más. Así que pónganse pilas. Total, los mensajes del WhatsApp son gratis. No, claro, hay con qué tienen que ir a ponerle recarga de saldo ni nada. Así que a enviar. Gracias, Juárez. Últimos 4 días aquí en Ciudad Juárez, Chihuahua. Y creo que de todos los eventos que vienen, ese es el que no se pueden perder.
1: No se lo pueden perder, la verdad. Es una experiencia muy máxima. No la dejes fuera. Atrévete y disfrútalo. Porque si no disfrutamos en ese momento que estamos contigo, pues la verdad, nada, no nos va a pasar nada. Y es lo que queremos, ¿no? Salir más adelante. Y a mí sí me encantaría que todos nos pudieras hipnotizar, mi querido John, para que ya todos manejáramos mejor. ¿Se podrá?
0: Se puede.
1: Muy bien.
0: Porque ya me enteré por ahí que creo que Fernando Azcárraga chocó la semana pasada, así que...
1: Todos han tenido algún accidente automovilístico y bueno, pues también la gente con tanta prisa no nos concentramos en lo que estamos haciendo y pasan accidentes. Entonces, es lo ideal. Cambiemos ese chip. Creo que nos ayudó un poquito lo que fue la pandemia, pero nos hace falta ese poquito más y por eso está John Milton aquí en Juárez para ayudarte a cambiar ese poquito más para que seas una persona pues completa, ¿no? Ahora sí, y más allá, no es más para que digas, yo podía hacer esto.
0: Claro.
1: Vayas más allá de esto.
0: Claro.
1: Así que yo siempre te recomiendo, John, porque me consta y porque creo en ti.
0: Muchas gracias.
1: Creo en ti más que bien y ese evento no se lo pueden perder. Vívanlo y platíquenlo.
0: Así que amigos, si alguien este día se quiere ganar el paquete duermas, a escribir, yo me quiero dormir con Mike la mayor cantidad de veces al número que es
1: 656-199-5991.
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0: 3 de la tarde con 4 minutos. Y bueno, hasta aquí. ¡Stop! Deténganse. Hasta aquí los mensajes. En este momento, para ir a ver a John Milton en este paquete para 4 personas, que John Milton nos ha regalado aquí a través de Máxima 99.1 Tu Estilo de Vida. Hasta aquí nos detenemos. Hasta aquí empezaremos a hacer el recuento para saber quién es esa persona que se va con 3 personas más a disfrutar de este evento que te hará cambiar de todo a todo. ¿Quieres cambiar algo en ti? Es yendo con John Milton, visitándolo, acudiendo a esta presentación. Recuerda, es la última semana, ¿eh? Así que hasta aquí, ya no más. Finish, stop, paren, se detiene ahora. Ya, hasta aquí. Muy bien. ¿Ya? Es que sigue y sigue, como si fueran pila. Ya, hasta aquí. Se detiene. Gracias a ti que has estado participando. Muchísimas gracias. Casi que creo que ya tenemos aquí a la persona ganadora. Voy a irme con una identificación, porque tengo que hacerlo. Y me voy a ir con una canción. Regresando de esta canción, te voy a decir quién es la persona ganadora. ¿Ok? Ya hasta aquí, ya no recibo más. Se detiene. Vamos a avisar quién es esa persona ganadora. Si le sigues poniendo ya hasta ahí, se detienen, si no quedarán descalificados. Entonces, hasta aquí, hasta que yo estoy diciendo stop, tú que estás participando para ir a ver a John Milton, regreso para darte a conocer quién es la persona ganadora. Recuerda que estás en Máxima 99.1 FM, Tu Estilo de Vida.
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Pues con 268 mensajes, tenemos una persona ganadora. Ya le preguntamos, ¿cuál es tu nombre? Aquí veo en su perfil. Déjeme llegar a él porque son muchos mensajes. Estás escuchando Máxima 99.1 FM, tu estilo de vida. Tuvimos aquí a John Milton, quien nos estuvo platicando pues todo lo que es el proceso para poder llegar a la hipnosis, cómo es que funciona una vez que vas ahí, ¿no? A este evento, a esta presentación, a esta función que tiene y que está en las últimas semanas aquí en Ciudad Juárez. Y bueno, él te regala un paquete para ti y tres personas más. Así es, cuatro personas se van a ir a disfrutar hoy, esta noche, ahí en el Auditorio Benito Juárez, a las 8 de la noche, esta presentación del que es, pues, John Milton. Así que, Andrea Lira, muchas felicidades, Andrea. Muchísimas felicidades. Eres la persona ganadora para ir a disfrutar de este espectáculo, de esta presentación de John Milton. Muchas felicidades, Andrea. Estaremos pasando tu información. Y, pues, bueno, yo espero que no hayas participado de dos teléfonos, Andrea, ¿eh? Porque también sabemos de eso. Sabemos, sabemos. Pero, bueno, Andrea, con 268 mensajes, ha sido la ganadora cuando dimos la indicación de stop. De hasta ahí. De hasta ahí fue. Sigue gente mandando, pero bueno, pues ya desde hace 5 minutos detuvimos esta dinámica. Gracias a ti, gracias por estarnos escuchando. Yo soy Sandy Hernández. Te recuerdo que nos sigas a través de las redes sociales, que es Máxima 99.1 FM en Facebook, en Instagram es Máxima 99.1 Radio y bueno, en TikTok estamos como Máxima.99.1 FM. Que la pases muy bien, protégete de este calor, recuerda tomar muchísima agua y sobre todo recuerda seguir en sintonía de Máxima 99.1 FM, tu estilo de vida. Soy Sandy Hernández, bye bye.

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3: Pide Maru que Migración y Cancillería aclaren situación de extranjeros en Morelos. Las investigaciones relacionadas con la presencia de ciudadanos extranjeros en el narcolaboratorio localizado en el municipio de Morelos continúa generando reacciones entre autoridades estatales y federales. El caso ha cobrado relevancia luego de que surgieran versiones sobre el estatus migratorio y las actividades que realizaban estas personas en territorio chihuahuense. La gobernadora Maru Campos señaló que corresponde al Instituto Nacional de Migración y a la Secretaría de Relaciones Exteriores informar de manera oficial sobre la situación de los extranjeros involucrados. La mandataria hizo referencia a las declaraciones emitidas recientemente por la presidenta Claudia Sheinbaum, quien indicó que, de acuerdo con las investigaciones, dichas personas se encontraban conociendo las instalaciones donde posteriormente fue localizado el laboratorio clandestino. Campos sostuvo que serán las autoridades federales las encargadas de dar a conocer los resultados de las indagatorias y precisar el estatus migratorio de los involucrados.
4: Para Plataforma Informativa, Alan Arciniega.
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3: La verdad, los panistas están muy jodidos, considera alcalde fracaso en estrategia del PAN. Luego de la concentración de militantes y simpatizantes del Partido Acción Nacional el pasado fin de semana, el presidente municipal Cruz Pérez Cuellar manifestó que aún con todas las facilidades y sin obstáculos, no lograron superar la respuesta a la marcha organizada por Morena, lo que consideró como que están muy jodidos. En conferencia de prensa, el jefe de la comuna calificó como fracaso la estrategia política del PAN, pues se trata de un intento por recuperar su fuerza mediante acciones completamente ilegales, pero sobre todo, no hubo un apoyo en la capital. Indicó que la marcha de Morena estuvo mayormente nutrida a pesar de los obstáculos y es lamentable que el PAN quiera resurgir a partir de un acto ilegal, y aseguró que en ese camino no tendrán éxito. Aseguró que están preparados para lo que viene, pero aún falta por escribir en esta historia y están conscientes de que hay un gran reto a vencer, pero no es la misma situación con los panistas, ya que ellos están desesperados.
4: Todo esto, esta narrativa que han querido construir, pues por eso no hubo apoyo en Chihuahua. Fíjense, la comparativa, ¿no? La marcha que nosotros hicimos en la capital fue más nutrida que eso, a pesar de todos los obstáculos que enfrentamos. Y ellos, con todo el poder del gobierno, sin ningún tipo de bloqueo, sin ningún tipo de impedimento, pues tuvieron menos gente que nosotros en Chihuahua capital. No hablo de Juárez. Ya algún día organizarán un evento ellos en Juárez y ya lo compararemos. Pero hablando del evento, de la marcha que hicimos nosotros contra ese evento que hicieron en el centro de convenciones, pues la verdad están muy jodidos, ¿eh?
5: Para Plataforma Informativa, Alan Arciniega.
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1: Hola, hola, qué gusto saludarte. Soy César Lozano, iniciando Por el placer de vivir internacional. Me encanta que seas parte de este espacio en el cual te comparto algo que puede ayudarte a ver la vida diferente. Así como te lo digo. Porque hay gente que de repente se le olvida que efectivamente, día vivido, cartucho quemado. Día vivido, un día menos. No quiero ser negativo, quiero ser optimista. Pero se nos olvida que tenemos que disfrutar todo lo que vivimos, porque después nos arrepentimos tanto, no de lo que hicimos, sino de lo que no hicimos, de lo que no bailamos, de lo que no compartimos, de lo que no disfrutamos. Y la vida se nos va en un abrir y cerrar de ojos, y todo por dejar que la mente empiece a papalotear con cosas que probablemente nunca ocurran. Y sin embargo ya te causaron sufrimiento. ¿Te quedas conmigo? Hoy me acompaña una restaurantera de primer nivel desde Mexicali, Baja California. Y ella ya escribió dos libros. El primero se vendió mucho. Y su segundo libro se llama No vendes comida, vendes emociones. ¿Te has dado cuenta que vas a un restaurante y dices, qué rico nos la pasamos ahí? Y la comida muy buena. ¿Estaba muy buena o te sentías de tal manera que te supo muy rica la comida? Quédate porque te vas a sorprender con lo que vamos a platicar el día de hoy. Pero antes de iniciar con ese tema, déjame compartir esta reflexión que estoy seguro que alguien tenía que escucharla. Dedicado especialmente a quienes se les olvida que no eres lo que te dijeron. Te pusieron etiquetas que no te merecías. A veces creíste que todas las etiquetas eran verdad. Creciste con etiquetas que no elegiste. Que si eras el difícil, que si eras la que nunca iba a lograr nada, que si eras el sensible, que nunca ibas a poder. Y un día sin darte cuenta, ¿qué pasó? Empezaste a actuar conforme a ese guión que te creíste erróneamente. Te acomodaste en la versión que otros se escribieron. Te limitaste para no incomodar. Te hiciste pequeña, pequeño, para que otros se sintieran grandes. Pero escucha esto. Ni tú ni yo estamos aquí para encajar. Estamos aquí para evolucionar. No vinimos a confirmar las dudas de nadie ni a hacernos responsables de las emociones de nadie. Venimos a demostrar de qué estamos hechos. Por eso te recomiendo esta frase matona y espero que nunca la olvides. Que nada ni nadie obstaculice tu verdadero talento. Que la adversidad no te haga dudar de lo mucho que eres. Y de lo mucho que vales. ¡Sas! ¿Así o más claro? Quédate con nosotros en El Placer de Vivir. Y quieres ponerte en contacto, más 52-8128-610-170. Iniciamos Por el Placer de Vivir Internacional.
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1: Muchas gracias a la gente linda que se pone en contacto con un servidor y que quiere platicar con un servidor. Más me alegra eso. Y también a quienes dejan sus mensajes en nota de voz, donde me están escuchando. Claro que me alegra escuchar tu melodiosa voz. ¿Por qué escribí el libro Más Hábitos, Menos Dramas? Porque creo en que los hábitos nos forman o nos desgracian la vida. Perdóname por la palabra desgracia, pero es verdad. Hay hábitos que te están mandando a la fregada a tu salud. Tú los conoces, no voy a entrar en esos. Nunca caminas, nunca te agachas. Oye, pues hasta los mismos huesos, es como cualquier maquinaria, se oxida. Ya está toda fregada la maquinaria por lo mismo. No, ni hiciste ejercicio nunca, claro que te cobra tu factura. Estudios hechos en psicología conductual en años recientes muestran que cambios pequeños, sostenidos, pequeñitos, generan mayores cambios radicales que los hábitos grandotes sostenidos. Mira, metas diminutas reducen la resistencia. Voy a empezar a bajar un kilito por mes. Medio kilo por mes. Súmale cuánto hace al año. Un kilo al mes. Son 12, mamita. Son 12, papito. Nada de que voy a bajar. Ay, nada más bajé un kilo. Nada más. Es mucho. Dos, la repetición fortalece los circuitos neuronales. Eso también te lo puedo asegurar. ¿Por qué? Porque acuérdate que a la mente le gusta lo conocido. Circuitos neuronales se conectan cuando estamos con repetición. Si yo ya me acostumbré a hacer diariamente, porque es lo que, verdad, 90 lagartijas o push-up, como quieras decir, diarios. Ya me acostumbré. Es más, me levanto y ¿qué me falta? Ay, espérame, ya me faltó. Aunque ya esté arreglado para salir, las hago. Mínimo para que se haga duro los brazos, para que los hombros tengan más fortaleza en caso de caída, para que el pechito se levante. ¿Qué nos cuesta eso? Empezar con 5 y luego le aumentas a 6 y luego a 8, poco a poco. Sentadillas para fortalecer tu cadera y tus músculos de las articulaciones, especialmente las que están relacionadas con la cadera y rodilla. La consistencia supera la intensidad. Es más importante ser constante que ser intenso. O sea, no quieras meterle tanto peso a ese aparato en el que fuiste al gimnasio. Quedaste toda dolorida, ya no volviste. Y todo porque desde el primer día, no hombre, puedo con más. Sí, reina, sí, papito, pero no habías hecho nada. Se acumula ácido láctico y el ácido láctico hace que te duela las articulaciones. Y una semana toda fregada. No, ya no volví. No, es que quedé adolorido. Tardé mucho en que se me quitara el dolor de las piernas. Empecé a hacer pierna para fortalecerla. Pues empieza con poco peso. Por eso la consistencia supera la intensidad. Espero que estos tips te sirvan de algo. Escuchemos algo de música y en un momento regresamos aquí a Por el Placer de Vivir.
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9: Hay nuevo jefe de la patrulla fronteriza. Se llama Pete Vázquez. Rosario Pete Vázquez fue designado como nuevo jefe de la

0: patrulla fronteriza tras la renuncia de Michael Banks a este cargo hace unas semanas. El comisionado de la Oficina de Aduanas y Protección Fronteriza de Estados Unidos, Rodney Scott, anunció el nombramiento de Rosario Pete Vázquez como nuevo jefe de la patrulla fronteriza de Estados Unidos. A través de un mensaje oficial, Scott destacó la trayectoria de Vázquez, quien ha dedicado más de 26 años al resguardo de las fronteras del país y al servicio de los agentes que integran la corporación. El día de hoy me enorgullece anunciar a Rosario Pete Vázquez como jefe de la patrulla fronteriza de Estados Unidos, expresó el comisionado al tiempo que reconoció la experiencia y liderazgo del nuevo titular de la agencia. Scott señaló que en el contexto de los esfuerzos para fortalecer la seguridad fronteriza, considera que Vázquez es la persona mejor preparada para dirigir a la institución en esta nueva etapa.
1: I state your name.
2: Yo, Rosario Vázquez,
1: will support and defend the Constitution of the United States.
2: Juro apoyar y defender la Constitución de los Estados Unidos contra todos los enemigos extranjeros y nacionales, que guardaré verdadera fe y lealtad a la misma. Asumo esta obligación libremente, sin ninguna reserva mental ni propósito de evasión. Desempeñaré bien y fielmente los deberes del cargo que estoy a punto de asumir, con la ayuda de Dios.
3: Para Plataforma Informativa, Alan Arciniega.
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19: Yo no puedo olvidar por ningún motivo, ni quiero olvidar a mi madre cuando nos cocinaba con tanto cariño y nos decía, mijito, pruébalo, esta sopa te la hice con tanto amor y no sabes lo bien que te vas a sentir cuando te estabas enfermo, qué gripa y qué esto y qué el otro. Yo sí creo que depende de la actitud en la que andas. Es como, no nada más te sabe la comida, sino también cómo sale el sazón. Porque hay personas que usan la receta exactamente igual que como se la pasó su abuela. Y no le queda igual que la abuela, ni los frijoles, ni nada. Guille, te saludo con gusto. Eres chef costeña de mariscos allá. Hola, en doctor. Cholula, Puebla. ¿Cómo va la venta de mariscos? ¿Sigues ahí vendiendo? Como
20: pues
19: siempre.
20: Sí, como siempre todos los días, de lunes a lunes,
19: de 11 a
20: 7 de la noche.
19: Para toda la gente que es bien floja y envidiosa, que dice, ay, mira ella qué suerte tiene, siempre tiene lleno, pues de lunes a lunes, reina, de lunes a lunes trabajo, pues así. Oye, Guille, Ahorita voy a platicar con Lupita Arias, que también es restaurantera, pero ella escribió un libro que dice que se llama, así su libro, mira, aquí lo tengo. No vendes comida, vendes emociones.
20: Oh.
19: ¿Qué piensas sobre esto?
20: No, pues muy buen consejo.
19: Sí, muy buen título.
20: Muy buen tip. Sí, muy perfecto lo que dice.
19: A ver, ¿tú crees que depende de cómo preparas, de cómo sirves, de cómo atiendes, verdaderamente puede hacer que tenga éxito un negocio?
20: Pues sí, todo depende de eso y también de la actitud de uno, ¿no? Depende también de uno, de los chicos que atiende, del servicio.
19: De la amabilidad, de la rapidez, de la amabilidad, obvio, sí, la calidad de los mariscos también, pues si vas a ir los mariscos echados a perder, pues ¿a quién va a volver ahí?
20: No, así ya no va.
19: Oye, yo siempre he tenido la duda, ¿cómo le haces para darte cuenta que el camarón no viene mal? Porque con un camarón que te comas que está mal, con eso te carga el payaso, ¿verdad?
20: Pues nosotros ya llevamos ya 15 años con el marisco, trabajando el marisco, lo conocemos muy bien, el marisco pues tiene vida 2 días nada más, y ahí vamos cambiando, lo que no pues se desecha.
19: A ver, ¿cómo estuvo eso? A ver, repítemelo. ¿El marisco tiene vida 2 días?
20: Sí, nada más, porque yo no lo mantengo congelado. Siempre es así a hieleras con hielo, en hielito.
19: Sí.
20: Y no tratamos de no congelarlo porque también pierde sus propiedades. Entonces, sí, más el camarón igual. Pierde su color, pierde el sabor. Entonces tratamos de tenerlo, que nada más son dos días, máximo 3 días.
19: A ver.
20: No más, porque ya ahí
19: ya no. Un tip, a la gente que va a comer camarón el día de hoy, ¿qué tiene que checar en el camarón antes de comérselo?
20: Pues la frescura y el color, más que nada, sí. Es el color, porque en el camarón se da uno cuenta de la cabeza, que cambia de color, queda un poco oscura la cabecita, y tiene que ser rojiza o blanco, depende de la clase del camarón que consuma, que se compre.
19: Cuando sí, pides un pescado, a ver, ¿es cierto que en el ojo del pescado se ve la frescura?
20: Sí, muy muy cierto, cuando el ojito del pescado ya no se ve cristal, ya tiene días de ahora sí que de muerto el pescado.
19: pues la verdad, como cuando dijeron, sí. ¿Qué estás comiendo? Vaca muerta, ¡ay, qué asco! No, es carne, perdón.
20: Sí, oye, pero sí se ven los ojitos, y ya cuando le cambian los ojitos color leche, sí, ya no, ya tiene días de que está ahí, y eso es lo que no queremos, porque tratamos de no sacarlo así, porque... No lo podemos congelar, porque sí, ahí el momento que se congela, cambian de color. Y si el cliente dice, no, pues preséntame un pescado, ¿y cómo lo vamos a presentar con ese aspecto, no?
19: Color. Sale la gente, enseña el pescado antes de cocinarlo.
20: Sí, lo mostramos para ver cuál tamaño, cuál eligen, porque llegan guachinanguitos, robalos, rubias, que es igual que el guachinango, las mojarras.
19: Oye, Guille, dime la verdad, ¿se te ha estado ahogando alguien ahí con una espina?
20: No tengo a nadie, tengo mis arbolitos, mis plantitas, doctor.
19: No, espérame, que alguien se come una espina del pescado.
20: Perdón.
19: A ver, que si se te ha estado ahogando alguien porque se tragó la espina del pescado.
20: No, hasta eso nunca, ¿eh?
19: ¿Nunca?
20: No.
19: ¿Qué
20: no
19: se le da a alguien que dice, ay, se me hace que me tragué, me está calando aquí un pedacito? Porque a mí sí me ha pasado. No se le da nada.
20: Porque... Porque el cliente que consume el pescado entero, pues ya sabe, ¿no? Que tiene espinas y tiene mucho cuidado. Y cuando luego dice, no, que es para mi mamá, que ella no puede comer el pescado, ¿qué le recomiendas? Pues ya se lo damos ya en puro filetito.
19: Pues sí,
20: pero
19: yo ya soy grande también, porque nada más pido puro filetito. A mí no me gusta andar batallando con las espinas, me dan un miedo que me vaya a tragar una. Te mando un abrazo, mi querida Guille.
20: Muchas gracias.
19: Hasta Cholula, Puebla, Chef Costeño, así se llama tu restaurante, ¿verdad?
20: Así se llama.
19: A toda la gente que me escucha en Puebla, vayan con la Guille y díganle que me oyeron aquí y les va a dar un descuento. No te creas, ¿eh? No, sí les da, sí te dicen que te oyeron aquí conmigo, ¿ok?
20: Sí, doctor, muchas gracias.
19: Abrazos, Guille, querida.
20: Sí, bye. Besos.
19: Vamos a una pequeña pausa, no le cambias, esto es Por el Placer de Vivir. Ahoritita regresamos.
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1: Me encantó este libro que leí, por eso te lo estoy recomendando, que se llama No vendes comida, vendes emociones. Lupita Arias, la autora, vive en Mexicali, restaurantera. Es su segundo libro. Y me gustó lo que dice en la parte de atrás de su libro, yo siempre lo leo, dice. No solo es por la comida, es por lo que se siente al cruzar la puerta, por las emociones que despiertan sus aromas, por la atmósfera, la musiquita de fondo. A mí yo sí soy muy fijado en eso, Lupita. ¿Qué música se oye en el restaurante? ¿Qué música pusiste? ¿Corridos tumbados o pusiste una música, un pianito, un arpa?
2: Pura música mexicana.
1: Mexicana. Pura. Ella pone porque tiene comida mexicana, pero mexicana agradable.
2: Agradable.
1: Me gusta. ¿Por qué escribir este libro? No vendes comida, vendes emociones.
2: Lo escribí porque me dicen, Lupita, ¿cuál es tu secreto? Tienes 80, yo no tengo 80 años, pero el restaurante tiene 80 años. Entonces me dicen, ¿cuál es su secreto? ¿Por qué perduran en el tiempo? Antes lo hacíamos sin intención. Empezamos en declive, César.
1: A ver, ¿por qué en declive?
2: Porque en la pandemia estuvimos a punto de perderlo, una semana de perderlo. Yo soy mercadóloga, pero empecé a estudiar las neurociencias, el neuromarketing, y dije, wow, todo esto yo no conozco. Y me interesó demasiado y empecé a aplicar, enfocarme mucho en no vivir en la tragedia que estábamos sucediendo porque estábamos perdiendo mucho. Y pues un legado tan grande y perderlo así.
1: ¿De tu papá?
2: Es ya de mis abuelos.
1: ¿De los abuelos?
2: De los abuelos, de mis abuelos. Y la segunda generación en ese momento estaban mi mamá y mi tío. En paz descanse mi tío. Y nos quedamos la tercera generación enfrente del negocio. Entonces, empezar a estudiar todo lo que es la emoción, el cómo proyectar esa comida. O sea, no era el tiempo suficiente, no fue suficiente, César. Entonces, el empezar a aplicar cosas y darte cuenta que solamente componer un platillo no era suficiente para mantener el negocio. Me dio un shock porque me creí todas las cosas que me decían. Uh-huh. Me decían, ay, es que la selecta no va a caer, es que es un restaurante toda la vida. Y me decían, el que no conoce la selecta, no conoce Mexicali. Y yo me la creía. ¿Y qué crees? No era verdad. Entonces ahí bajó mucho mi humildad, mi ego, de decir, no es suficiente 70 años.
1: Y cuando dicen, le puse intención y empezó a crecer esto a tal grado que me ha tocado ver gente afuera haciendo fila para entrar a tu restaurante en Mexicali. A ver, ¿qué es la intención?
2: La intención con la emoción. Ahorita hablabas de la música. La música, los beats por minutos, hacen una emoción en tu cuerpo, el sistema circulatorio. Cuando yo escuché eso, que los beats por minutos dependían si se quedaban mucho tiempo o se iban, dije, wow, ¿cómo? Yo tengo una fila de 2 horas y la gente quiere entrar. ¿Cómo le hago para que el beat por minuto sea más rápido y la gente esté tranquila, a gusto comiendo, pero se gire más el tiempo, ¿no? Se vayan más rápido, por supuesto. O cómo hago que la música esté tenue para que la gente se quede más tiempo.
1: Adentro del restaurante.
2: Adentro del restaurante.
1: ¿Es diferente la música que tienes en la sala de espera que la que tienes adentro?
2: Sí, claro, porque la música que está afuera tiene que estar con paz, tranquilidad, hidratar al cerebro de la persona, llevarles agua natural, estar al pendiente, llevarles a una emoción, porque imagínate, 2 horas esperando,
1: Lupita,
2: es mucho.
1: 2 horas
2: esperando. 2 horas esperando. Y empezamos a reducir el tiempo con esa música. Y aparte no solamente eso, sino que la música tiene que estar adecuada a tu personalidad. No a la tuya, sino a la de tu negocio.
1: Totalmente. Entonces, y música mexicana, tiene que ser música mexicana.
2: Exacto. Y un restaurante italiano, de repente, a veces voy a restaurantes italianos y decimos, híjole, ¿por qué no tienen música italiana tan hermosa que está? Y empiezan a poner otra música y no se siente esa esencia que debería sentirse cuando vas a un restaurante italiano en México, pero que te sientas en Italia.
1: O en Estados Unidos.
2: O en Estados Unidos. Sí. ¿No?
1: Y la actitud, tú hablabas de actitud, hablas mucho de actitud del mesero, de actitud del cocinero en este libro. ¿Por qué?
2: Mira, primero la actitud del dueño del restaurante es muy importante.
1: ¿Tú siempre estás ahí?
2: No siempre estoy ahí.
1: pero alguien que sea responsable como el que me presentaste ahí.
2: Sí, claro. Las personas saben el arquetipo de la empresa, reclutamos en base al arquetipo de la empresa, la actitud de las personas es lo que más nos fijamos. Si el mesero no tiene una buena actitud, no es amable, no sonríe, no es porque sea mal mesero, es porque no va adecuado a nuestra personalidad, lo que queremos proyectar. Muchas veces, en mi caso, como tercera generación, perdemos el hilo de la esencia del inicio y es muy difícil mantenerlo. Entonces, al nosotros entender la esencia del restaurante, empezamos a darle un seguimiento y una inducción con intención. A propósito, el sistema de servicio al cliente que tenemos para que se sientan como desde el inicio.
1: ¿Qué tal? Gracias, Lupita. ¿Dónde te encuentra la gente que quiera tu libro? ¿La encuentran en Amazon? ¿Está en todas las...?
2: En Amazon, en Guasa Editorial, en Mercado Libre, en Librerías Gandhi.
1: ¿Y el Instagram tuyo?
2: El Lupita Arias Coach. Ahí me pueden encontrar en todas las redes sociales y en lupitaarias.com, en mi página web.
1: ¿Lupitaarias.com o Lupita Arias Coach? Ahorita volvemos.
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1: Hola, mi nombre es Carlos. Estoy aquí escuchándolo todos los días desde Mexicali.
2: Hola, Dr. César. Me da mucho gusto saludarlo y decirle que agradezco mucho sus programas que tiene, porque me identifico con varios podcasts y así. Yo en mi trabajo siempre los escucho y les saludo cordialmente desde la mera Ciudad de México, cerca del Zócalo.
3: Buenos días, doctor César Lozano, Joel, todo el equipo. Les mando un enorme abrazo, que Dios los bendiga. Desde Guadalajara les manda un saludo Lili.
4: Saludos Mexicali, Party Mix 106.7, allá me está escuchando Carlos, Ciudad de México. Gracias por escucharme también a través de Spotify y en Guadalajara. En Radio Mujer nos escucha todos los días Lili. Allá nos vemos en Guadalajara el 26 de junio, Lili querida. Teatro Galerías, ya están los boletos a la venta, no lo dejen para después. El 25 estoy en Tepic, un día antes. Y también a un día antes o dos días antes, nada más Tepic, estoy en La Paz el 17, en Colima el 11. Con Felizmente Imperfectos, aumentada y recargada, boletos en mi página web. No lo dejes para después porque ya sabes que se nos llena, gracias a Dios, llenos totales en casi todas las presentaciones en la República Mexicana y en los Estados Unidos. Vamos con la licenciada en nutrición Alma Zendejas. Alma, te saludo con gusto.
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5: Hola, hola, soy Alma Zendejas, aquí en su sección el ABC de la nutrición. Y justamente por el ABC vamos a hablar del ABC del metabolismo lento, porque ese realmente muchas personas lo llegamos a padecer. ¿Por qué es el metabolismo lento? Y aquí lo vamos a explicar. Comer muy poco o saltarse comidas lo que va a hacer es que va a alentar nuestro metabolismo. Y esto lo hacemos para bajar de peso más rápido según nosotros. Y eso va a ser lo contrario. ¿Qué va a pasar si yo hago un metabolismo lento? Para empezar, se va a bajar el músculo. No creas que vas a bajar nada más de peso. Vas a bajar músculo y al bajar músculo es gravísimo porque ya no lo vas a recuperar. Los carbohidratos los vamos a mal elegir. Entonces, a lo mejor en lugar de agarrar carbohidratos complejos, que son los que necesitamos, vas a agarrar algo dulce para quitarte la sensación de hambre del momento, pero al ratito te va a volver a dar hambre. Otra de las cosas que causa el metabolismo lento y causa el aumento de peso es dormir mal. Es importante saber que tenemos que dormir de 7 a 8 horas. Híjole, el mal del siglo, el estrés. El estrés aumenta el cortisol y también aumenta de peso, especialmente en el área del abdomen. La falta de agua. Y creemos que no la necesitamos, sí la necesitamos. Escucha tu cuerpo. Cada vez que tengas sed, en lugar de ir por un refresco, en lugar de ir a cualquier tomar bebida, por favor, hay que tomar agua. La genética, que no es excusa. Es que mis papás están gorditos, yo tengo que estar gordito. No es excusa, pero los hábitos son los que más heredan, más que la genética. Las hormonas hay que cuidarlas y la inactividad hay que ponernos activos. Las dietas extremas, ojo, no. Esas son terapéuticas más no recomendables. Estos son algunos de los tips que te hacen un metabolismo lento. ¿Quieres más información? Mándame un mensaje a mi Instagram, alma.zendejas.e, o a mi Facebook, Nutrición Alma Zendejas. Que tengan una gran semana.
4: Gracias, Alma, y gracias a ti que